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1: Bésame. Bueno, vea, un saludo.
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1: Ah, bueno, vea, por aquí a esta hora saludo a varias personas. Nos dicen punto rápido de heladería. Muy triste porque nosotros estábamos ubicados en la calle 14-1346, diagonal al edificio Invico, famosas por las ensaladas de frutas cartagüeñas. Con más de 30 años en ese lugar y con tristeza nos toca dejarlo. Bueno, ¿y para dónde se van a trasladar? Que me digan de una vez, ¿para dónde se van a trasladar? Por ahí está Fernando Villa, también ahí conectado a esta hora de la tarde. Tabito, Adiela Giraldo, también son oyentes que disfrutan de las buenas canciones. Hoy la pregunta que les hago a nuestros oyentes es, ¿a ustedes les han regalado una esquela o les han hecho un acróstico con su nombre? Y con ese ya puede decir uno que, no, uno dice, no, ya. Si usted fue capaz de escribir todas esas cosas tan lindas utilizando las letras de mi nombre, las iniciales de mi nombre, y en ellas formar algo bien bonito, es porque el amor ya nos ha unido. Así que espero, en serio, espero que al menos un oyente me regale un acróstico que le hayan hecho. Yo sé que más de uno lo tiene por ahí guardadito. Así que hágale pues. Son las 7 de la noche con 6 minutos. 7 de la noche, 6 minutos en Bésame 93.7. Y vienen canciones que son para disfrutarlas. Canciones que no importa si es de día o es de noche, si hace calor o hace frío. Simplemente canciones que cuando usted las escucha tienen un sentimiento especial. Y esas canciones dependen. Dependen de cómo está uno, pero eso sí, si usted está enamorado, todas tendrán un sentido especial. En Bésame 93.7.

Y las comparaciones en el amor. ¿A usted le gusta que lo comparen? ¿A usted le gusta que la comparen con alguien? Yo creo que cada canción tiene su significado especial y volverla a repetir dos veces o dedicarla dos veces ya pierde como la esencia porque se vuelve como salvavidas para. Como salvavidas. Entonces, esta canción funcionó con alguien, entonces se la voy a dedicar porque también. No, cada canción, eso es como los medicamentos. No a todo mundo los mismos medicamentos le caen bien. Por eso, para dedicar una canción uno tiene que ser muy seguro de qué es lo que quiere y a quién es la que le quiere o al que le quiere dedicar esa canción. Porque a veces el concepto de dedicarla, a veces se le vuelve en contra porque las letras a veces confunden. Mis amigos, son las 7 de la noche con 29 minutos, 7 de la noche 29 minutos. A ver, necesito 3 oyentes enamorados de Bésame. 3 oyentes enamorados de Bésame a través de nuestro WhatsApp 301-1642-937. Solamente tres. Usted que es de los que vive enamorado con estas canciones, con estos momentos, 3 oyentes enamorados. Para esta tarde, esta noche, simplemente usted me va a escribir, bésame. Ya, pare de contar. Vea, por aquí ya llegó por acá. Solamente tres. Tres, vea, solamente ha llegado uno. 301-1642-937. Les voy a dar el tiempo, pues, a esos dos que faltan. O sea, es muy fácil. Simplemente ustedes me van a regalar la palabra bésame. Mientras suena esta canción.

el amor es como una bebida, dice esas que tienen alas. Porque con amor, hasta las estrellas, hasta la luna podemos alcanzar y una estrella podemos regalar. Las 7:45 p.m. Bueno, mis amigos, muchas gracias a todos y cada uno de ustedes por hacer parte de esta familia, una familia enamorada. Una familia que siempre tiene en sus pensamientos una canción. Una canción de esas que nos recuerda, de esas canciones que nos trae momentos, de esas canciones que han marcado parte de nuestra vida. Y nosotros, aquí a través de Bésame 93.7, qué bueno ser esa compañía. Para los que hoy están de pronto en la soledad de su apartamento, como dice la canción. Para aquellos que hoy están solos ahí en el volante, aunque vayan con algún pasajero o algo, pero a veces que se suben pasajeros y ni saludan. Me llevo a tal parte. Recuerden que nosotros somos esa compañía, la compañía que nunca falta y es la de Bésame. Para el personal de la salud, para los guardas de seguridad, personal de organismos de socorro, gracias. La noche se hace más llevadera cuando tenemos una compañía especial y son todas estas canciones con las que los voy a dejar. Bueno, Dios me los bendiga, muchas gracias. Vea, saludo por acá para doña Dora Inés Arbeláez, Ana Milena Paredes desde Zarzal, Claudia Patricia Vélez desde el Chicó Restrepo, Luz Nancy en Dos Quebradas, Nidia Rodríguez en La Habana, Niurka, Gloria Liliana López, Luz Dani Pantoja, Luz Elena Arbeláez, Nelly Echeverry, Mari, doña Mari de la Lechona, Carlos Arturo Betancur, Joana Henao, Daniel Salazar, desde Los Ángeles, California, Nubia León, Edilberto Quintero, desde Córdoba, Quintío, Olguita Montes, Nancy Ateortúa, Miriam Rodríguez, Adiela Lamona, Julieta Rodríguez, Daisy Pachón. A todos ellos, Dios los bendiga. ¡Feliz noche! ¡Se me cuidan! Recuerden, si a usted le gusta Bésame, regáleme un corazoncito. A ver si me llegan dos corazones, pues, antes de irme. Uy, con esta canción de Chayanne. Tu pirata soy yo. Uy, qué hermosa canción para despedirme. Feliz noche, cuidan. 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

0: 7:57 en Bésame. 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

historias que suceden conmigo. Primero, fue el susto cuando lo de León aquel. Después, era prohibido fumar y me encontré con dinamita. Todo eso sin contar el tremendo impacto que me llevé con la historia de la chica del gorro.

ustedes me perdonan, pero ahora yo me voy. Existen mil muchachas que quieren salir conmigo, pero todo es por causa de mi cacharro, ¿saben? Voy.

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0: Ya son las 6:05. Buenos días, ¿cómo están? Feliz despertar de hoy, miércoles. Sí, miércoles, mitad de semana. Hoy es 9 de septiembre del año 2026. Les damos una cordial bienvenida a Bésame en la Mañana. A partir de este momento y hasta las 10 de la mañana estaremos acompañándolos con información, entretenimiento, música, tema del día, diferentes secciones y mucho más a través de Bésame Pereira. Los saludamos con todo cariño. Buenos días, buenas tardes, buenas noches. A quienes terminan su turno de trabajo nocturno, un buen descanso. A quienes están madrugando, quienes se están preparando para salir de casa, para ir al trabajo, quienes hacen trabajo en casa, quienes están haciendo las labores educativas desde sus hogares y tienen que madrugar como si fueran a asistir a la institución, pues también les deseamos un excelente miércoles al lado de Bésame en la Mañana. Son las 6:06. DJ Jonathan, buenos días, ¿cómo amaneció? Lo extrañaron mucho ayer.
1: ¿Verdad? Sí, Seba, señor, buenos días para ti y para todos los oyentes de Bésame. Feliz de acompañarlos en este día bonito, maravilloso, en este miércoles cuando se parte la semana y siempre estás acompañado de la mejor información y de la mejor música romántica de Bésame. Muy bien, gracias a Dios. ¿Vos cómo amaneciste, Seba?
0: Muy bien, gracias a Dios. Por supuesto, vamos mejorando cada día más después de la afección gripal, no es fácil.
1: Se le nota que se está cuidando.
0: Sí. Ayer, eso que ayer hizo un el calor que hizo ayer fue una cosa impresionante. Ayer se cumplió el pronóstico de Jonathan.
1: ¿Cuánto?
0: Ayer habíamos dicho que que la máxima iba a estar en 31 grados, pero pues la sensación térmica es aumentarle 1 o 2 graditos más. Uh-huh. Es decir, por este lado había una sensación de 33. Me imagino cómo estaría el sector de Cerritos, el sector occidental. Debe haber calentado enormemente.
1: Y yo pienso que de pronto pudo haber subido un poquito más la temperatura acá en Pereira, porque en la tarde el sol, mejor dicho, fue impresionante.
0: Sí, señor.
1: Y me mandaron un pantallazo de la temperatura en Cartago y estaba a 37 grados centígrados.
0: ¿37? ¡Wow! Sí. Bueno, ahí ustedes ven que este tema del fenómeno del Niño no es un chiste. Lo del fenómeno del Niño es una realidad, ya lo estamos viviendo, ya lo estamos afrontando, y yo creo que desde el mes pasado también lo estamos viviendo como en su mayor fortaleza en los últimos días. Eso sí, las autoridades ambientales dicen que lo más fuerte está finalizando el 2026 e iniciando el 2027, por eso siempre les hacemos el hincapié de empezar a hacer ahorro de agua y de energía.
1: Claro, para que después ya no nos vaya de pronto a afectar tanto si en alguna medida extrema de pronto van a tener que tomar de pronto algún razonamiento, ¿cierto? Uh-huh. En nuestra ciudad. Así que tenemos que ser muy conscientes de que tenemos que cuidar nuestro líquido vital.
0: Así es, son las 6:08. Que no se le haga tarde en este amanecer de miércoles. Avanza la semana y nosotros te estamos acompañando en Bésame en la Mañana. DJ Jonathan y Sebas Ospina, te saludamos en este espacio matutino de Bésame en la Mañana. Aquí llega Don Julio Iglesias. La canción Quiero, ya venimos con la oración del día, los principales hechos noticiosos y mucho más en Bésame en la Mañana.

0: que no se te haga tarde. 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
1: Son las 6 de la mañana, 21 minutos. Buenos días con Bésame, la emisora que te enamora. Buenos días para los oyentes que apenas llegan a la sintonía de la mejor emisora romántica de Pereira. La mejor información también que desarrollaremos durante toda esta mañana y tema del día también para que sean muy atentos después de las 7 de la mañana para que interactúen como siempre con nosotros. Pero antes, como es costumbre, en Bésame lo primero que hacemos es agradecerle a Dios por la vida, por la salud, por ese ser querido que usted tiene a su lado, por su esposo, su papá, sus hijos, por el techo, por tener la comidita, por tantas cosas que hay que agradecerle a Dios. Y a la vez poner en consideración también las peticiones que tenemos, porque a Dios también se le agradece, pero también se le pide. Por eso los invitamos para que en ese momento ustedes se dispongan y acompañen a Sebas con la oración del día aquí en Bésame en la Mañana.

nombre del Padre, del Hijo y del Espíritu Santo. Amén. Amado Dios, en este miércoles me acerco a ti con un corazón lleno de esperanza, pidiéndote que apartes de mi vida todo aquello que me cause tristeza, angustia o preocupación. Dame fortaleza para enfrentar cada momento, sabiduría para tomar buenas decisiones y confianza para continuar avanzando aún cuando el camino parezca difícil. Permíteme sentir tu presencia en cada instante y ayúdame a mantener siempre la fe y la serenidad. Señor, acompáñame durante este día, guía mis pasos y llena mi corazón de tranquilidad, amor y esperanza. Que tu luz ilumine mi camino, que tu protección me acompañe en cada lugar donde me encuentre y que nunca me falte la confianza en ti. Recibe mis preocupaciones y conviértelas en paz, mis dudas en claridad y mis temores en valentía.

0: Aquí estamos acompañándolos en la mañana de este miércoles ya 9 de septiembre. Miércoles para disfrutar de buena música romántica, de buenas baladas que ustedes siempre encuentran aquí en Bésame, la emisora que te enamora.
1: Así es, son las 6 de la mañana, 24 minutos. A esta hora te contamos el pico y placa para hoy. La restricción vehicular le corresponde, hablando para los carros particulares que terminen su placa en dígito par, es decir, 0, 2, 4, 6 y 8. Restricción vehicular que va desde las 8 de la mañana hasta las 6 de la tarde, para que lo tengan presente. Y en esta restricción vehicular incluye los vehículos híbridos y los vehículos eléctricos.
0: Recuerden que en la medida del pico y placa que en este momento está rigiendo desde las 8 de la mañana hasta las 6 de la tarde en jornada continua, rige para toda la ciudad de Pereira y también para el municipio de Dos Quebradas, para que ustedes lo tengan claro. Ay, no, es que yo me meto por tal avenida, me meto por la avenida del Río, la avenida del Sur o algo. No, el pico y placa está en toda la ciudad, para que usted no se exponga por ahí a una multa, una sanción económica y también a la inmovilización de su vehículo. Así que no de papaya y, bueno, pues entre todos, pues también aportemos a la movilidad de nuestra ciudad, que en este momento pues todavía, digamos que está muy afectada en cuanto al tema de movilidad en diferentes sectores, porque hay varias calles, carreras que están cerradas,
1: sí,
0: por el hecho de que todavía están recogiendo muchos escombros o porque hay muchas edificaciones que están demoliendo. Entonces hay que ayudar y aportar entre todos.
1: Sí,
0: recuerden,
1: señor,
0: pico y placa para los vehículos hoy que terminan en placa par.
1: En placa par. Son las 6 de la mañana, 26 minutos, y algo que hay que adicionar a esta información del tema de movilidad es que más del 40%, creo que es un 46%, que la red semafórica de la ciudad está con dificultades. Por eso ustedes ven que hay algunas vías que lamentablemente pues los semáforos no están funcionando.
0: Sí, y la invitación muy especial entonces para que andemos prevenidamente, para que no andemos a toda, porque sabemos que llevamos la vía, ¿no? O sea, andemos bien, tranquilos. Muchos que creen que están andando a lo rápido y furioso, uh-huh, en las calles de Pereira, no, tómenla con tranquilidad, con calma. Y si usted puede brindar, obviamente, la oportunidad de que las personas puedan pasar, o que un vehículo usted pueda darle vía, hágalo, pero hágalo de corazón, sin renegar. Muchas personas que creen que andan en la calle en sus vehículos y que la calle es para ellos solos.
1: Sí, sí, hay que tener paciencia, prudencia, y más en este tiempo. Así haya pasado prácticamente un mes de lo que pasó el pasado 10 de agosto, pero pues estamos de a poco reponiéndonos tanto en la infraestructura de la ciudad como en tema de movilidad. Por eso es bueno que ustedes hagan ese esfuercito de buena manera, para que pues todos tengamos un comportamiento y una armonía un poco más llevadera al momento de sacar su vehículo y también su motocicleta. Son las 6 de la mañana, 27 minutos. Ya venimos para contarle los principales hechos noticiosos con los que amanece Pereira, Colombia y el mundo, aquí en Bésame en la Mañana. 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

0: Escuchas Bésame en la Mañana, son las 6:37. Estamos en nuestro espacio matutino en esta mañana de miércoles. Recuerden que ustedes pueden contactarse con nosotros a través del 301-1642-937. Es el momento para conocer los principales hechos noticiosos con los que amanece Pereira, Colombia y el mundo, y se lo contamos aquí en Bésame en la Mañana.
1: Mucha atención, Sebas, oyentes de Bésame, porque en noticias regionales les contamos que un abuelo murió tras chocar contra un alimentador. Luis Ángel Arias Cano, de 73 años, perdió la vida durante la mañana de este lunes luego de verse involucrado en un accidente de tránsito sobre la vía que comunica Caimalito con La Virginia. El hecho ocurrió cerca de las 6 de la mañana cuando don Luis Ángel se movilizaba en bicicleta rumbo a un vivero donde trabajaba, negocio de una de sus hijas. En el mismo tramo avanzaba un alimentador de Megabús. Por razones que todavía no están claras, ambos terminaron cruzándose en la vía y se produjo el fuerte impacto. El adulto mayor recibió el golpe contra el bus y quedó sin vida en el lugar, según las primeras informaciones conocidas. Las autoridades realizaron la inspección en la zona y ahora pues buscan establecer exactamente lo que ocurrió y cómo se produjo la colisión. Por el momento, la responsabilidad en el accidente es materia de investigación.
0: Son las 6:38. 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
1: Mucha atención, porque una celebración privada en Filo Bonito, en Dos Quebradas, terminó con 4 personas capturadas y una menor aprehendida luego de un operativo de la Policía Nacional. En el lugar fueron encontradas 2 armas y diferentes sustancias psicoactivas, entre ellas anfetaminas. El procedimiento hace parte de los controles contra las llamadas narcofiestas, que también son investigadas en Pereira y La Virginia. Las autoridades buscan establecer quién organiza estos encuentros, posibles vínculos con estructuras criminales y si algunos inmuebles estarían siendo utilizados para actividades ilícitas.
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1: Mucha atención, porque una muy buena noticia pues generó ayer, obviamente, la visita de una de las personas pues encargadas en todo lo que está relacionado con, digamos, la reconstrucción de nuestra ciudad. Y les estoy hablando de el Fondo Milagro. Con una inversión de 2 billones de pesos a través del Fondo Milagro, se trabajará en la reconstrucción de nuestra ciudad, generando mano de obra local, y se continuará obviamente avanzando en la fase de demolición y remoción de escombros, para lo que se destinarán 15.000 millones de pesos. Se financiarán también con capital semilla las estrategias de reactivación económica y en una agenda de trabajo con el gerente del Fondo Milagro, el director del DAPRE y los gremios de la ciudad, el alcalde Mauricio Salazar, dio a conocer pues ese balance tras el primer mes de emergencia catalogada como la calamidad de mayor afectación en la historia de la ciudad, y también informó las medidas económicas, sociales, de infraestructura que ya están en ejecución con recursos propios del municipio para acelerar la reconstrucción. Entre ellas, techos dignos para 4.000 viviendas, con la inspección técnica de las necesidades exactas. La administración, obviamente la alcaldía, pues sigue avanzando en la entrega, pues instalación de techos para habilitar las viviendas para que puedan obviamente habitar cada una de sus familias. Atención social y apoyo habitacional, atención humanitaria permanente, a los 11 alojamientos temporales con atención diaria, los que siguen obviamente frecuentes o en ese momento pues que están vigentes, porque varios de ellos pues ya digamos que han sido levantados o varias de las personas pues ya se han retirado hacia diferentes lugares destino o familiares, o porque pues digamos que de alguna otra manera se han acogido a cada una de las ayudas que el gobierno local les ha brindado. Auxilio a conductores y domiciliarios, pues ya se hizo la entrega de apoyos de gasolina.
0: Sí.
1: A 2.500 taxistas a la ciudad. Y mañana jueves se inicia la entrega de un incentivo de gasolina a 3.400 domiciliarios, lo que les va a permitir, obviamente, pues digamos que tener una gran ayuda para ellos, obviamente, poder tener para sus trabajos. Reactivación económica y subsidios directos, obviamente, pues que es para vendedores informales. Hoy ha iniciado la entrega del subsidio del 1.000.000 de pesos destinado a 4.020 vendedores informales registrados en el RUBI impactados por la calamidad. Poco a poco, o sea, no crean que hay que porque hoy va a iniciar, entonces si hoy de pronto no les llegó la ayuda o no les consignaron, entonces, ay, no, a mí no me van a dar. Entonces, ¿y qué pasó? No, eso es poco a poco. Entonces, digamos que como apenas están pensando como que este beneficio, tengan un poquitico de paciencia. Sé que las necesidades no dan espera, pero poco a poco ahí obviamente ustedes van a poder tener la posibilidad de que puedan obviamente afrontar o recibir este beneficio por parte de la alcaldía y el gobierno nacional. Entre esos muchos temas se tocaron el día de ayer.
0: Sí, señor.
1: Más que todo, pues el tema de la reconstrucción de nuestra ciudad. Así que, bueno, esperamos que todo ello se pueda ir afrontando de la mejor manera, porque digamos que lo que manifestaba el alcalde ayer era que sí o sí, en ese momento lo que necesitamos es que cada una de las edificaciones que en ese momento muestran afectación o riesgo de colapso puedan ser demolidas lo más pronto posible para así, pues obviamente, pues volver a reconstruir, ¿cierto?
0: Claro.
1: O tener esos lotes, por decirlo así, para las personas que normalmente pues van a reconstruir y que nuestra ciudad vaya cambiando, porque si no, pues créame que si las edificaciones van a seguir así ahí, va a ser, digamos que, más largo, más extenso todo lo que tiene que ver con la reconstrucción de nuestra ciudad.
0: Bueno, hay que armarnos un poquito también de paciencia en ese sentido, porque yo creo que la administración municipal está haciendo todo lo humanamente posible, no solo el municipio, sino también la gobernación. Las entidades gubernamentales están haciendo todo lo posible por restablecer la normalidad de la ciudad, de los diferentes municipios donde hubo afectaciones. Por eso hay que tener un poquito de paciencia, porque pues yo creo que aquí la clave está en eso, en revisar toda la infraestructura, todo lo que haya que reorganizar para poder volver a reconstruir, que eso es lo que queremos para reactivar también el resto de las cosas.
1: Sí, ahí está. Sabemos que sí o sí nuestra ciudad en un par de años o más pues va a empezar a ver otra cara, se va a ver más bonita, más hermosa de lo que es. Y entre todos está que podamos tener primero paciencia, ¿cierto? Que podamos vivir el proceso que tenemos en este momento. Y como lo menciona Sebas, por lo menos la administración y el gobierno nacional han estado muy pendientes ahí con todo ese tipo de cosas. Entonces, entre todos, juntos, yo sé que volveremos a hacer una hermosa ciudad, la Querendona Trasnochadora y Morena.
0: Así es, son las 6 de la mañana con 44 minutos en Bésame en la Mañana.
1: Y mucha atención porque habrá jornada de empleo, una maratón de empleo.
0: ¡Qué bien!
1: Mucha atención, si usted está buscando trabajo, pues eso es una gran oportunidad para que usted participe en la maratón de empleo con más de 100 vacantes disponibles. Hay 6 empresas que están vinculadas y que buscan perfiles administrativos, mano de obra calificada y no calificada. ¿Cuándo será esa maratón de empleo? Por si de pronto usted se quedó sin empleo y usted está buscando empleo, pues entonces es una gran oportunidad para que se ponga a trabajar. Mañana jueves de 8 de la mañana a 12 del mediodía lo esperan ahí en el Café San Nicolás, en la carrera 14 bis, número 2838, ahí donde quedaba la antigua estación de policía. Les recuerdo, Café San Nicolás, carrera 14 bis, número 2838, antigua estación de policía. Ahí será esta gran maratón de empleo mañana, desde las 8 de la mañana hasta las 12 del mediodía. Recuerden, hay vacantes para, o se está buscando perfiles administrativos, mano de obra calificada y no calificada. No deje pasar esa gran oportunidad porque es para ponerse usted a trabajar con todas las prestaciones de ley, con buenos sueldos. Así que ahí están todos cordialmente invitados para que hagan parte de esa maratón de empleo.
0: 6:46 minutos, escuchas Bésame en la Mañana en este miércoles.
1: Y en información deportiva, ¿qué tenemos para contarle a nuestros oyentes, Sebas?
0: Le contamos que ayer Independiente Santa Fe no pudo hacer valer su condición de local y empató 0-0 con el Vasco da Gama de Brasil en el juego de ida de los cuartos de final de la Sudamericana, que se disputó en la ciudad de Bogotá 0-0. La vuelta se jugará en una semana allá en Río de Janeiro. También comenzó la Champions con la victoria del Real Madrid frente al Inter, la victoria del Betis, donde actúan los colombianos Nelson de Osa y Juan Camilo Hernández, y hoy continuará también la primera fecha de la Champions. Además, tendremos Copa, la Copa para el Deportivo Pereira, que va a enfrentar al cuadro del América de Cali en condición de visitante después de las 6 de la tarde. En la información deportiva les ampliaremos más detalles de lo que espera afrontar o con lo que va a afrontar el Deportivo Pereira esta serie de octavos de final de Copa ante el América de Cali.
1: Aquí estamos acompañándolo, Sebas Ospina, quien les habla, DJ Jonathan, como siempre en Bésame, la emisora que te enamora.

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0: Son las 7 de la mañana con 12 minutos. Escuchas Bésame en la Mañana, segunda hora de nuestro espacio matutino, acompañándolos con buena música e información en este 9 de septiembre del 2026. Señor Juan Felipe, buenos días, ¿cómo amaneció?
1: Sebas, buenos días. No, bendecido día. Hoy se ve un día caluroso, caluroso, vamos.
0: ¿Como al día ayer o qué?
1: Uy, no, ayer hizo mucho calor.
0: No, pues ya le voy a contar, espere a ver qué nos dice, porque es que ayer el DJ Jonathan esta mañana nos contó al aire que la sensación térmica, por ejemplo, en Cartago era de 37.
2: Sí, nos mandaron un pantallazo.
0: Uy, Dios mío.
2: Donde mostraba la temperatura actual, o sea, en ese momento.
0: En ese momento. ¿Eran las qué? ¿Las 3 y algo, qué?
2: Sí, eran como las, sí, casi las 4.
0: Uy, Dios mío. Fue madre.
1: Mucho, mucho calor. Toda la tarde.
2: Y a Camperita también hizo mucho calor. Fue impresionante, la verdad.
0: Y otra vez el atardecer pereirano, como siempre, siendo protagonista de redes sociales y demás.
2: Ah, sí, hermoso. Yo creo que ayer fácilmente muchos pudieron captar de pronto en sus celulares o en su vista. Uh-huh. Cómo estaba ese contraste como de colores en ese atardecer. Uh-huh. Que muchas veces como que se forma como que la bandera de Colombia.
0: Sí, es verdad.
2: Es muy bonito. Ayer teníamos como ese contraste acá en nuestra ciudad.
0: 7:13, 19 grados centígrados a esta hora. La temperatura máxima estará hoy alrededor de los 30 grados. Se espera que durante la mañana cielo con algo de nubosidad, pero la presencia de clima seco. Dice por acá que existiría una probabilidad de lluvia del 80% después de las 2 de la tarde, pero es una probabilidad nada más. Y después, el resto de la jornada, tiempo seco. Eso sí, temperatura máxima hoy por este sector, 30 grados. Me imagino que por la parte de Cuba, Cerritos y demás, puede estar un poco más alta. Así que ya saben, pues, ya saben las recomendaciones, ¿no?
2: Bloqueador.
0: Hidratación.
2: Sí.
0: Gorrita, pavita, sombrero.
2: Sombrilla,
0: y si usted es conductor, manguitas. Ya está.
2: Sí, claro.
0: No necesita más.
2: Sale en la moto también. Agarras en los brazos.
0: Uy, sí.
2: Con una chaqueta.
0: Sí.
2: ¿Cómo llaman? ¿Cortavientos?
0: Cortavientos, sí.
2: Sí, o así sea una chaqueta o un buzo, pero protéjanse del sol, por favor.
0: Sí, señor. Son las 7:14 minutos, momento si para.
2: No queda como Juan Felipe. Como
0: Ah, como no somos Nusita. Somos bronceado Nusita.
1: Brazo de camionero.
2: ¿Sí? Sí, así dicen también. Sí.
0: Brazo de camionero o bronceado Nusita. Que es como el chocolate y blanco.
2: No, ahí está. Con todo el cariño del mundo para los camioneros.
0: Sí,
2: que siempre decimos así, ¿cierto?
0: Sí, sí.
2: Que bronceado camionero, porque pues es un bronceado como de. Uh-huh. De aquí a esa parte como hacia abajo y.
0: De la manga hacia abajo.
2: Eso, y se levanta la manga y pues es totalmente blanco.
0: Blanco. Bueno, 7:15 minutos, esto es Bésame la Mañana, momento para la reflexión del día con el DJ Jonathan a esta hora de la mañana.

ustedes a veces nos preocupamos demasiado por cosas que todavía no han sucedido. ¿Qué pasará mañana? ¿Será que eso sí se me va a dar? ¿Y si esto sale mal? Imaginamos escenarios que solo existen en nuestra mente. Y mientras tanto dejamos de disfrutar el regalo más importante. ¿Saben cuál es? El hoy. Este momento. No tienes que tener todas las respuestas ni saber qué pasará mañana. Haz hoy lo mejor que puedas. Con fe, con paciencia, con perseverancia, con un corazón tranquilo. Lo que tenga que llegar, llegará en el momento perfecto, cuando Dios quiera brindarte esa bendición. Confía en Él, suelta lo que no puedes controlar y sigue siempre caminando hacia adelante. Hoy es el día que tienes en tus manos. Vívelo con mucho amor, con mucha fe, pero ante todo con mucha esperanza.

0: 7 de la mañana, 17 minutos en Bésame en la Mañana. Ya venimos para contarles nuestro tema del día. Vean, nos dice por acá Carlos Alberto Arias. Buenos días, acá en Zaragoza, España, hemos estado a 44 grados.
1: Pero es que es otro nivel.
0: No, eso ya es otro nivel, sí. Mi querido amigo.
1: Uy, no,
0: dejemos así. Nos saludan a esta hora, Gustavo Romero.
1: ¿Cómo estás en el cuerpo? Tres cuartos.
0: Uy, Dios mío.
1: Ya está rocizando.
0: No, es que ya está terminando el verano en Europa. En Europa ya está, pues en el hemisferio norte, porque también incluimos Estados Unidos, ya está empezando a terminar el verano, porque ya empieza lo que es el cambio de estación. Los últimos embates del verano ya vienen por estos días allá en Europa y en Estados Unidos. Marco Murillo, Nueva York, a esta hora en East Hampton, New York. Ahí está laborando, ahí está mandando la fotico, laborando, muy bien. Marisol Durango, Andrea Pineda, Álvaro Gallego, María Miriam Martínez, Hernán Giraldo, Miriam Larrota, Saulo Montoya, Carlos Alberto López, César Augusto Galán, Juan Carlos Lopera, Lady Torres, Albita Herrera, gracias por estar con nosotros. Son las 7:18 minutos, esto es Bésame en la Mañana, ya venimos para contarles el tema del día.

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1: Esto es Bésame en la Mañana, son las 7:22 minutos. Nuestra pregunta del día va un poco contextualizada con un cumpleañero.
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1: Esta voz que ustedes escuchan en el fondo musical es de un cubano nacido más exactamente en San Antonio de las Vueltas, Villa Clara, en Cuba. Hablamos del señor Amaury Gutiérrez Brufau, quien nació un 9 de septiembre de 1963, es decir, hoy está cumpliendo 63 años.
3: 63.
1: Sí. Yo
3: sé. Una voz muy linda.
1: Sí.
3: Una voz muy linda que normalmente hemos disfrutado con canciones como la que escuchan de fondo y otra que también normalmente han escuchado, que yo sé que es mentira.
1: Este cantautor cubano que, pues, además de ser guitarrista, también tiene incursiones con el piano, es un artista que, pues, ha estado muy ligado con la música influenciada por grandes de estos géneros, como también de la canción social y demás. Ahí puedo referenciar a Pablo Milanés, Caetano Veloso, el mismo Andy Montañez, Rubén Blades, entre otros. Digamos que eso le ha permitido colocar su estilo. Y vamos a tener esta canción de fondo porque queremos hacerle una pregunta bien interesante a los oyentes de Bésame.
4: Bueno, o sea, la pregunta del día es: ¿has vuelto con un amor del pasado o crees que cuando se acaba, se acaba? Ya no hay vuelta atrás.
1: Ay, qué pregunta.
3: Sí, porque hay mujeres y hombres también que son parados en la raya.
1: Ajá.
3: Que dicen, ya terminé esa relación, en la vida vuelvo con
1: Exacto.
3: esa persona. Es más, hasta evitan a la persona.
1: De acuerdo.
3: Bloquean redes sociales, borran números. Bueno, es como si esa persona se hubiera muerto, por decirlo así.
4: Se vuelve inexistente.
1: Por eso, esa es la pregunta de hoy, para que ustedes interactúen con nosotros, y lo pueden hacer a través de nuestro WhatsApp, Besa.
3: 301-1642-937.
1: Y nuevamente les reiteramos, qué pena no ser tan cansoncito, es un aviso parroquial, ya saben, audios, máximo un minutito, para que todos nos escuchemos.
3: Sí, y si de pronto ven que no les respondemos de pronto por el WhatsApp, les estamos respondiendo al aire o algo, listo, porque ahí estamos solucionando algo con WhatsApp en ese momento. Entonces, si de pronto dice, ah, es que no me han respondido, tal cual, le respondemos al aire.
1: Exactamente. Son las 7 de la mañana, 25 minutos. Vea, por ejemplo, nos mandó mensaje Lady Henao, también María Elena Restrepo. Ahí vamos tratando de solucionar ese temita que nos cuenta el DJ Jonathan. Pero bueno, aquí estamos en Bésame en la Mañana, 7:25.
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1: 7:32 minutos en Bésame en la mañana. Aquí están los oyentes que ya empiezan a participar con nosotros a través del 301-1642-937. ¿Qué dicen por ahí? Tengo muchos mensajes de audio.
2: Sí, mucho audio.
1: A ver, ¿qué dice Edith? A esta hora, muy buenos días.
3: Exactamente. Hola, muy buenos días, Bésame, muchas bendiciones para todos ustedes.
1: Gracias.
3: No, yo pienso que después que uno termina una relación, por algo la termina, entonces no es sano volver con esa persona. Sí. Ya lo que pasó, pasó, y en el pasado se quedará. Gracias, Bésame.
1: Bueno, eso sonó a canción por allá como el género urbano. Lo que pasó, pasó. Paula, ¿cómo estás? Buenos días.
4: Hola, mis amores, muy buenos días. ¿Cómo amanecen? Espero que muy bien. Bueno, amores, yo no. Yo cuando termino una relación, digo al pasado pisado.
1: Al pasado
4: pisado. Yo pienso que cuando ya hay una ruptura y volver, corre uno demasiados riesgos. Uh-huh. Entonces lo mejor es cortar por lo sano. Uh-huh. Excelente día para todos. Bésame.
1: Gracias, Paulita.
2: Gracias por acá. El primer mensaje y es de Natalie en La Rebeca. Nos dice, hola mis preciosos chicos, buenos días. Cuando estaba muy jovencita charlaba con un vecino, pero no llegamos a nada. Hoy en día nos volvimos a ver, pero yo lo veía como amigo. Él está casado, la señora está en los Estados Unidos y yo estoy viuda. Quería que yo fuera plato de segunda mesa. Se terminó una bonita amistad porque se fue por el otro lado que no era. Bendiciones.
5: Pues. Ay, ese es muy complejo.
1: Sí, claro. Confundió la cosa. Uh-huh. David, ¿qué más?
6: Hola, mi Bésame, buenos días. Bendiciones para todos en cabina. Pues yo digo que eso depende de cómo termine la relación. Porque, por ejemplo, yo duré 4 años, 1 mesecito con una ex, y después de 8 o 10 meses más o menos aproximadamente volvimos y retomamos, y pues duramos 1 año más. Ya pues la distancia no ayuda, pero sí, yo creo que según cómo termine la relación. Bendiciones para todos en cabina.
1: Listo, gracias David, buen punto ese. ¿Quién más por acá? Escuchemos a nuestro amigo Jorman Asprilla.
7: Muy buenos días, Jorman Asprilla desde Cubita la Bella.
1: Señor.
7: Jonathan, Sebas, Felipe, un buen día. Saludo grande.
1: Señor.
7: Claro, cuando se termina, se termina. Y cuando hay motivo grande para terminar, cuando hay un motivo inmensamente grande, termino. Yo terminé con la mamá de Luna, 12 años de relación, la mamá de esos niños que la amé con toda el alma, y la sigo amando con todo mi corazón, y hace 9 años se terminó la relación, y yo digo, no más, evitar otra vez tener conversas, tener tratos, evitar. Primero, porque puede ser contraproducente, puede lastimar.
1: Sí.
7: Entonces, ya termina uno y se acaba todo. Se acabó totalmente. Yo digo, ¿para qué volver? ¿Para qué volver? Entonces, Jorman Asprilla, desde Cubita la Bella. Hoy siempre con Bésame la Mejor. Un feliz día.
1: Gracias, Jorman, por su opinión.
5: Pero mire lo que dice Jorman, o sea, es complejo porque él dice, no, se acabó y se acabó, pero dice que la ama todavía.
1: Sí.
5: Ya hace 9 años terminaron. Entonces, pues sí, qué momento tan complejo y tan difícil, ¿cierto?
1: Sí, señor.
5: Porque aún así la sigue amando. Y si se ama a alguien es porque quiere estar con esa persona.
1: Claro. Sí, eso sí, es cierto.
2: Es ya más complejo ahí el tema con él.
1: Albita, buenos días.
8: Bésame, muy buenos y bendecidos días para todos. Bueno, con respecto al tema del día, no. Ya lo que se acabó, se acabó. Como dicen por ahí, lo pasado pisado.
1: Sí.
8: Yo pienso que tropezarme de nuevo con la misma piedra es masoquismo. Ya sé que tan duro me voy a dar. No. Conmigo las cosas se acaban y se acaban. Bésame.
1: Vea, pues, eso sonó otra canción por ahí. está muy filósofos hoy, muchachos, muy bien. Lili, ¿qué más?
9: Buenos días, familia Bésame. Lógicamente sí he regresado con amores de un pasado.
1: Pillada.
9: Porque no se termina, pues, en malos términos. Uh-huh. Se queda con buena relación. Sí. Y no pasa el encanto. Bésame.
1: Vea usted.
5: No pasa el encanto.
1: No pasa
5: el encanto. Es esencial para volver a entablar esa relación con esa persona que dejó huellas, que dejó ahí cenizas.
1: Escuchemos a Wilder para ir con música.
10: Muy, muy, pero que muy buenos días a toda la audiencia de esta gran emisora como es 93.7. Bésame. Saludito a toda la audiencia ahí. Bueno, vamos a participar en el tema.
1: Cuente,
10: ya
1: pues.
10: Ya nos regañaron.
1: ¿Pero por qué?
10: Ya nos regañaron con el tema del tiempo que se va un minuto y no es que. Yo pienso que en el caso mío, sí, sí. En varias ocasiones en transcurso de mi vida nos hemos dado una segunda oportunidad con algunas relaciones y tal. Y unas veces ha funcionado, otras veces no. Todo depende de la madurez de la persona. ¿Sí? Es tratar de aprender, lo intentamos una vez, vimos en qué fallamos, la convivencia pues es bastante difícil y todo eso. Nuestros defectos y tal, viene lo que es la tolerancia y todo eso, y ahí sí ya volvemos, lo intentamos y así. Yo pienso que sí, se pueden dar segundas oportunidades.
1: Gracias a Wilder, yo no regaño, simplemente sugiero. No los puedo regañar a ustedes, simplemente no, les hacemos una sugerencia respetuosa.
5: No, y es para que entendamos que somos una familia muy grande.
1: Claro.
5: Y queremos escucharlos a todos.
1: Sí, de todas maneras, muchas gracias por su opinión, Wilder. Es importante. 7:39 minutos, esto es Bésame en la Mañana. Recordemos la pregunta de hoy, por favor, Juan Felipe.
2: La pregunta del día es, ¿has vuelto con un amor del pasado o crees que cuando se acaba, se acaba?
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1: 7:48. Seguimos con nuestros oyentes en nuestro tema del día que tiene que ver con esos regresos. Ustedes volverían, ¿cierto? Si hay algo todavía, ¿volverían o no? Ya lo que pasó, pasó, como dice la canción. ¿Qué dicen por ahí, don Juan?
2: Buenas tardes. Braulio Arias, desde Dos Quebradas, nos dice: buenos días. Mi esposa me dijo: ya no lo quiero. Acepté el otro día, se fue. Llevamos 16 años y jamás volví ni a hablarle ni mucho menos a verla. Ya llevo 18 años solo y no la volví a tratar jamás. Me quedé solo y ya pasó.
1: Ya pasó. Adri, ¿qué más?
3: Hola, mi besa, muy buenos días con Adriana. Y no, muchachos, yo cuando termino con alguien hasta ahí, no más. A mí no me gusta que volvamos, que mire, que está, que la hace una vez, vuelve y la hace, no, que pereza. Chao, mi besa.
1: Adri también.
4: ¿Y usted cómo se ve, jodidita?
1: Sí. Es que a usted, Adri, a usted el único que la puede poner así como a régimen es el señor gobernador.
4: Ah, sí, no.
1: El doctor Andrés Julián.
4: La derrite totalmente. Sí, sí, sí. Con eso sí sería un amor, ¿cierto?
1: Ah, no.
4: Pero con otro, mejor dicho, y lo pones a marchar y le da tres vueltas.
1: Más oyentes.
2: Olga Franco, muy concisa con su mensaje, nos dice: buenos días, el pasado pisado.
1: Escuchemos por aquí Alba Luz, ¿cómo estás?
5: Hola, muchachos, buenos días.
1: ¿Cómo buenos amanecen? Días.
5: Muchachos, yo sí volví con una relación,
1: sí,
5: de mi primer noviecito. El primer noviecito el que primer. Yo tuve en la vida por allá cuando estaba en el colegio.
1: Sí.
5: Y sí volví con él, pero eso no funcionó. Porque les voy a contar.
1: ¿Qué pasó?
5: Porque resulta que alguna vez yo lo sentí que tenía pecueca.
1: Ah,
5: entonces dije yo, chample. Ay, Dios mío, y tenía pecueca y por eso ya no lo volví a determinar por 5, o sea, no, por su pecueca.
1: Claro. No, pero tiene, sí, claro.
4: No, Silvia, yo le digo una cosa, puede estar muy bonita, hermosa, maravillosa, una mujer escultural, pero si usted le siente un mal olorcito,
1: no, ya,
4: hasta ahí llega.
1: Chao. Ahí sí.
4: Y chao, pasa viceversa, sea hombre o sea mujer.
1: Sí, sí. 7:50.
2: María Elena Peláez, desde Dos Quebradas, nos dice: buenos días, familia Bésame. Bendiciones para todos. Con respecto al tema del día, depende de cómo haya terminado. Yo volví con mi ex y me di cuenta que ahí no era. Conocí de verdad el ser humano que no me mostró antes y jamás quiero volver a verlo.
1: Ahí está. Son las 7:50 en Bésame en la Mañana. Ya venimos para seguirlos escuchando y que interactúan con nosotros a través del 301-1642-937.
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0: 8 de la mañana, 12 minutos, una hora más de Bésame en la Mañana en este día miércoles. Ya se asoma el solecito para acompañarnos en este 9 de septiembre. Y recordamos la pregunta de hoy, Juan Felipe.
1: Bueno, Sebas, la pregunta del día de hoy es: ¿has vuelto con un amor del pasado o crees que cuando se acaba, se acaba?
0: Bueno, escuchemos a nuestros oyentes a través del 301-1642-937. Janer, buenos días.
2: Bueno, ya les habla Janer, como siempre, su fiel oyente. Quiero darle gracias siempre a mi Dios por este nuevo día que nos da y también darle gracias a todos ustedes, muchachos, por tan linda emisora. Después de más de 18 años de haber terminado una relación, pues me volví a encontrar con esa persona y duramos más de 4 meses a escondidas. Pienso que fue más intenso que la primera vez. Eso es una cosa de locos, muchachos. Pero después de eso jamás lo volví a hacer, de volver con nadie. Muchas gracias por tan linda emisora. Yo, como siempre, escuchando Bésame.
0: Gracias, Janer.
1: Bueno, Sebas, Cristina Salomón desde la Unión Valle. Hola, Bésame, buenos días. Sí, tuve esa experiencia con mi expareja, que nos separábamos y a los días regresábamos. Pero después de cada separación todo se volvía más complicado en la relación, por desconfianza, monotonía y eso. Así se vuelve una relación tóxica hasta que mejor un día nos separamos definitivamente y cada quien hizo su vida aparte del otro y la vida me cambió mucho.
0: Flor Alba Arango, buenos días.
3: Buenos días, señores de Bésame. Le habla Flor Alba desde Alcalá. No, mire que no. Una relación que se tiró ya no se vuelve a recoger. Ya lo que se tira a la basura ya no se vuelve a recoger. ¿Por qué? Porque ya no va a ser lo mismo. Ya va a haber otras cosas más distintas. Ya van a querer como mandar más en uno. Como que no, no, no, no. Y la verdad no. Ya eso se va a volver tóxico y todo eso. Entonces, yo, a mí no me gustaría volver con un ex.
0: Sí. Bueno.
3: Le habla Flor Alba desde Alcalá Valle. Yo escucho Bésame.
0: Muchas gracias, Flor Alba, por su opinión.
4: Pero ¿por qué no? Para ir al parque y todo. Para chupar paleta.
0: ¿Eh? Chupar paleta.
1: Ya, es Claudia Ramírez desde la Virginia nos dice: buenos días, familia Bésame. Con respecto al tema del día, no, yo pienso que lo que se acabó, y pues eso de reciclar a mí no se me da.
0: De reciclar. Bueno, tengo por acá a Mari en Cartago.
5: Buenos días, Bésame.
0: Buenos días.
5: A ver,
0: días.
5: Yo les cuento mi historia.
0: Cuéntame.
5: Mira que en mi vida tuve una pareja de asiento, pero créanme que esa relación era tóxica. Entonces, jamás en mi vida me gustaría volver con ese tipo, aunque han pasado más de 25 años. Tuve varios novios, sí, pero no, con ninguno volví. Pero más bien, en cambio, hace un año conocí un amigo.
0: Sí.
5: Y pues en este momento somos amigos, pero mira que...
0: ¿Qué pasó?
5: Nosotros nos hemos distanciado en ese año 3 veces.
0: ¡Ay!
5: Volvemos y nos encontramos y volvemos con lo mismo, pero pues aquí no hay enamoramientos, aquí no hay reclamos.
0: Ah, ya.
5: Solamente pasarla bien y ya. Bueno, que tengan un feliz día.
0: Gracias, mi querida Mari, por tu opinión.
1: Carmenza desde Sevilla Valle nos dice: no tocaría el pasado porque figura repetida no llena el álbum. Feliz día.
0: Figura, oiga, está buena. Sí,
4: está buena.
0: Figura repetida no llena el álbum. Hay que agregarla a nuestro
4: léxico
0: urbano. Son las 8:16 minutos. Tengo por acá a María. ¿Cómo estás, María?
6: Buenos días, Bésame. Sobre volver con una expareja, yo creo que es muy relativo.
0: Relativo.
6: Todo depende. Si el motivo te dejó morados en el corazón, para nada, a kilómetros, no cometes el mismo error. Pero si los motivos fueron leves, suavecitos, de pronto cabe la posibilidad de volver a intentarlo y ver a ver cómo se continúa, si mejora o empeora. Buen día.
0: Gracias a ti por la opinión. 8 de la mañana, 17 minutos. Si ustedes pueden seguir compartiendo lo que piensan de este tema a través de nuestro WhatsApp Bésame, que es el 301 16-42-937. 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
1: 8 de la mañana, 29 minutos en Bésame en la Mañana. Muchachos, ¿ustedes les gusta el yogur griego?
2: ¿El qué?
1: Sí. Yogur griego.
2: ¿Qué es eso, hombre? ¿No es el mismo yogur de siempre?
1: No, señor.
2: O sea, hay un yogur griego.
1: Sí, es diferente.
2: El yogur no es de Colombia. ¿O el de dónde?
1: No. ¿Ustedes sí?
3: Sí, a mí sí me gusta mucho el yogur.
1: Bueno, usted...
2: Pero ¿sabe algo, Sebas? He escuchado mucho el yogur griego.
1: Sí.
2: Tengo que confesarles que no lo he probado.
1: Uh-huh.
2: Porque yo soy muy... digamos que... De pronto no me gusta como explorar tanto como los diferentes productos que van sacando, sino que
1: soy
2: como muy a lo tradicional.
1: Sí.
2: Siempre. Entonces, por eso digo que siempre, ay, cuando me dicen, ay, yogur griego, yogur normal. No, normalito.
1: Normalito.
3: Sí. No, pero le recomiendo el griego.
1: Bueno, el yogur griego tiene, digamos que es un alimento, algo que se ha incluido en el último tiempo en la... Digamos que en la dieta o en la nutrición de muchas personas, porque el yogur griego tiene la posibilidad de mezclarse con otros elementos y le dan un buen sabor y es un buen compañero para saciar el hambre. ¿Cómo les parece que el yogur griego tiene beneficios para la salud intestinal, el metabolismo y aporta proteínas?
2: ¿Verdad?
1: Sí, señor.
2: Vea usted,
1: ha estado por acá investigando, encontré algo en el diario El Tiempo y me parece interesante porque el yogur griego se volvió esa parte fija de la mesa de muchos hogares y es un alimento saludable y que, pues además de tener ese alto contenido en proteína, pues hay efectos que está causando de buena manera en el organismo de las personas. Dice que... al consumir usted el yogur griego, pues esos microorganismos que va como soltando a través del consumo de este producto, inciden en la digestión de buena manera, el metabolismo y las defensas del cuerpo. Y un estudio publicado por la revista BMC, Microbiology, ese es el nombre, aporta un dato bien interesante. Quienes consumen yogur con regularidad presentan cambios medibles en su microbioma intestinal y menos grasa visceral, lo que se acumula alrededor de los órganos del abdomen. ¿Qué quiere decir? Que si usted consume más yogur griego, pues no va a ser contraproducente porque no le va a producir esa grasa que a veces dicen que sobra en el cuerpo. Se ve pues más gordito, ¿no? Y es algo que va a beneficiar y que pues permite que usted tenga una mejor digestión y muchas veces, aunque ustedes no lo crean, el yogur griego provoca saciedad, es decir, provoca como que uno ya está, ya no hay que llenarse más en el organismo para calmar el hambre.
2: Ah, bueno, eso es lo que le iba a preguntar, que si eso obviamente ayudaba a que no, uno no le diera como por picar, porque si normalmente cuando usted come como ese tipo de alimentos, o sea, el rato, pongámosle la media hora o a la hora, si ya quiere como que picar algo, comer algo.
1: Por ejemplo, ¿usted lo ha consumido con qué?
3: Con frutica. Le echo granola.
1: Ajá. A mí me gusta así, con granola y con arándanos. Yo amo los arándanos por eso, en ese sentido. Mire, y otro de los estudios que dicen por ahí, relacionado con la diabetes tipo 2, el BMC Medicine, dice que más de 190 mil adultos en Estados Unidos que se le hizo este análisis registró 15.156 casos nuevos de diabetes tipo 2 porque no consumieron yogur griego y a los que sí consumieron como que les mejoró mucho en su estado saludable de alimentación y pues previno este tipo de situaciones.
3: Son cosas que yo no sabía porque la verdad yo consumo el yogur griego solo como por sentirme lleno.
1: Pero más allá de eso, es un buen elemento que se ha incluido y que se consigue en diferentes marcas, obviamente, pues ya ustedes ya van observando y definiendo cuál es la marca de su predilección. Pero lo que sí es que el yogur atribuyen efecto, o sea, tiene calcio, vitamina D, proteínas y probióticos que pues le van a ofrecer más ventajas con respecto a otro tipo de yogures.
3: Bueno.
1: O sea que si usted quiere empezar como a porque controlar un poquito el tema de la alimentación, quiere
3: comer más fit,
1: bueno, consumir menos grasita, sentirse satisfecho, por ejemplo, en la mitad del día, por ejemplo, en una jornada larga, en esas medias mañanas, medias tardes, algo con yogur griego me parece que es un buen elemento para usted tener en cuenta y pues agregarlo en su dieta diaria, y créame que los resultados los va a ver reflejados en corto tiempo. Así que Jonathan, a consumir yogur griego, señor.
2: Sí, la verdad sí, me gustó porque de alguna u otra manera yo creo que ayuda mucho al organismo, pues sí, tiene todas las propiedades que tiene. Y eso es lo que buscamos normalmente. Uno va llegando a una edad, a mi edad ya lo dice.
1: A nuestra edad,
2: señor. Sí, uno ya va buscando como que todo ese tipo de alimentos que le ayudan de pronto como que a estar bien en cuanto al organismo, porque muchas cosas van pesando mucho.
1: Mire, algo importante, el yogur griego pues obviamente es espesito, es un sabor simple. Si usted lo quiere endulzar, lo puede endulzar con algo natural, es decir, con miel. Le echa un poquito de miel y eso le va a ayudar para que no le quede como tan... Porque yo sé que no es fácil uno dejar el dulce. Nosotros nos encanta el dulce. Hablo en título personal, yo le he echado al yogur griego, le he echado cositas para endulzar. Pero muchas veces los elementos que tenemos ahí a la mano, como una granola, como una frutica, como un arándano u otra cosa, le va a dar como ese equilibrio necesario y le va a dar un buen sabor. Así que inclúyalo, no es un capricho, pero el yogur griego de a poco pues está ganando terreno y se está convirtiendo como en un ingrediente más en nuestra rutina alimenticia, y especialmente nosotros aquí en Colombia. 8:35, esto es Bésame en la Mañana.

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0: Este es Bésame en la Mañana, son las 8:47 minutos. Un saludo para todos los amigos que nos ven en TikTok, Bésame Pereira 937. Ahí ya pueden ingresar, interactuar, chismosear, pueden preguntar lo que quieran. Ahí nos acompañan en esta mañana de miércoles.
1: Por ahí está Araceli, que está conectada desde Santiago de Chile. Dice que está haciendo solecito por allá.
0: Sí.
1: Y la hermosa Lore.
0: Hola, Lore.
1: Desde Tintipán.
0: Ave María.
1: Dice que está por acá pronta a venir acá a la tierrita. Así que para Lore, un abrazo enorme y para toda la gente linda de Tintipán.
0: Bueno, aquí están los oyentes.
1: Isla Bonita.
0: En Isla Bonita, sí, señor. 8:48 más oyentes a través del 301-1642-937.
2: Bueno, Sebas, tenemos a Adriana Peláez desde Bosque Veradas que nos dice: hola, mis chicos, feliz y bendecido día. Sí, volvería con mi ex. Y lo digo porque es el padre de mis hijos y compartimos 25 años de vida. Después de 5 años separados, hace un mes decidimos darnos una nueva oportunidad. Hasta ahora todo va bien, estamos empezando de nuevo, con calma y aprendiendo a conocernos otra vez. No voy a decir que es fácil porque recuperar la confianza cuesta, pero también aprendí algo muy importante durante estos años, a quererme, valorarme y saber lo que merezco. Así que sí, estoy dispuesta a intentarlo.
0: Muy bien, Eugenia, ¿cómo estás? Hola, hola.
3: Hola, hola, muy buenos días, ¿qué tal mis amigos de Bésame? Bueno, con respecto al tema del día, yo personalmente no volvería. Y he llegado a querer un montón, pero no. ¿Por qué? Porque cuando a uno lo dejan o cuando uno deja a alguien, es por algo muy serio. Entonces, da igual el motivo que sea.
0: Vale.
3: Y las personas no cambian. El que es, no deja de ser. Da igual el motivo por el que haya sido. Un abracito para todos. Chao.
0: Gracias, Eugenia. Un abracito para ti.
2: Lorenza Martínez desde Dos Quebradas nos dice: yo sí volví a encontrarme con el primer amor y tuvimos una relación. Duramos 11 años, tuvimos una niña. Después nos dejamos, pero nos seguimos viendo por la niña. Pero ya hace muchos años que no sé nada de él. Mi hija ya es mayor de edad. De vez en cuando la llama, pero nada conmigo. Ya pasé la página.
0: Ya pasaste la página.
1: Nos seguimos viendo por la niña, es tan chistoso.
0: Bueno, vamos a escuchar a ver qué nos dice por acá.
1: Pero pues lógicamente tiene que ver por la hija,
0: sí,
1: claro.
0: Sí, claro.
1: O sea, por la responsabilidad que hay.
0: Total, total, es para toda la vida.
1: Sí.
0: 8:50, Luceli, ¿cómo estás?
4: Buenos días, familia Pereira, para participar en el programa.
0: Señora.
4: No estoy de acuerdo con la segunda. Segundas oportunidades, porque me pasó en dos ocasiones y me fue peor. Entonces, no.
1: La tercera es la vencida.
4: No estoy de acuerdo con segundas oportunidades.
0: Está bien.
4: Bésame. Bendiciones, familia. Bésame.
0: Gracias, Luceli, en Bogotá. A ver, ¿quién más, señor?
2: María Liana Martínez nos dice: hola chicos, lindo y bendecido día. Yo no volvería con mi ex porque él me fue infiel, entonces no vale la pena volver.
0: A ver, ¿qué dice por acá Laura?
5: Hola, familia Bésame. Espero se encuentren todos muy bien. Y con respecto al tema de hoy, yo diría que cuando una relación se termina, pues no se termina porque sí, sino porque quizás hubieron quebrantos en la relación. Y por más que uno quiera a esa persona, yo diría que así uno después de cierto tiempo vuelva, nada vuelve a ser igual. Uh-huh. Y pues el álbum no se llena con láminas repetidas. Un feliz día, Bésame.
0: Mira, quedó gustando ese refrán, ¿no? Esa frase. Ella, pues.
2: Más oyentes. Patricia Zapata desde Pinares.
0: Dice Pati.
2: Muy concisa. Ella dice: buen día, personalmente jamás volvería.
0: Vea, le dicen a Jonathan por aquí en el TikTok que está muy linda la camiseta.
1: Ah, no, muchas gracias. Ahí la tienen a la orden. Cuando quiera la presto, Lili.
0: Sí, sí. Y están preguntando por el otro Felipe. Por Felipe.
1: Ah,
0: sí.
1: Bueno, lo que pasa es que Juan Felipe nos acompaña una semanita, Felipe otra, y así sucesivamente, porque se van rotando como que las obligaciones que tienen acá. Y en este momento, por ejemplo, Felipe está editando muchas cosas para subir a las redes sociales. Está ahí junto a Paulita también, entonces es por ello que hoy no está, sino que hoy está Juan Felipe.
0: Ayer debutó Paula, sí. en TikTok, ¿no? Mejor dicho, había uno más encantado con ella.
1: ¿Verdad?
0: No.
1: Y le ayer, propuso matrimonio y todo.
2: Ayer estaba el dúo de los filipenses.
1: Ah, sí.
0: Hoy sí.
1: Estaba el dúo de la historia. Estaban juntos. Claro que sí.
0: Sí.
1: Le preguntaron a Juan Felipe que si tiene novia.
2: No, estamos solteros.
0: Sí. Ay, bueno.
1: Totalmente Harry Potter.
0: Ana María, buenos días.
6: Muy buenos días. Interesante tema. bendiciones para todos.
0: Señora.
6: Volverlo con él es maluco. Eso es no perder el tiempo. Porque eso ya pierde uno el interés. Y le ruegan a uno que vuelva y que van a cambiar y mentira que no. Entonces eso es mejor no.
0: Deje así.
6: Es seguir para adelante.
0: Bueno.
6: Conocer a estas personas mejor. Pero eso no perder el tiempo ahí. Es el que es, no es el ser.
0: Vale.
6: Muy buenos días, que pasen. Excelente, excelente día. Dios los bendiga.
0: Gracias, Anita.
2: Bueno, entonces por acá tenemos a Franzut Marín desde San Fernando, nos dice buenos días. ¿Para qué volver por los caminos ya recorridos? Es como buscar esperanza en troncos viejos que mueren en las playas. Suenan sin sentido los juramentos.
0: Bueno, Floralba, ¿por qué mando caritas y ya la escuchamos? ¿Cómo así? De pronto usted no se escuchó, ya salió su audio, Floralba. No me mande caritas. ¿Cómo así? Voy a escuchar por aquí a Sandra en Cartago. Buenos días.
7: Muy buenos días, Bésame, un abracito para todos. Les cuento que yo con mi ex esposo, siempre que una oportunidad, que volvamos, que yo cambio, que tal cosa, cambiaba por ahí una semana y de nuevo, y volvía de nuevo a ser igual o peor. Ajá. Y a estas alturas de la vida, no, ya uno no está para aguantar ni que le aguanten a uno nada. Entonces es mejor así, uno, cada uno por su lado, porque para estar a toda hora peleando y los hijos viendo que los padres están, mátame que te mataré, no, es mejor uno así como está.
0: Vale.
7: Cada uno por su lado. Yo escucho Bésame.
0: Gracias a ti, Sandrita.
2: Bueno, o sea, estemos a Luis Carlos López, que nos dice buenos días, Bésame, les deseo un excelente día. Me llamo Luis, yo no vuelvo con mis ex porque la vi en brazos de otro y me sentí morir. Yo la amaba, daba mi vida por ella y eso dolió bastante. Ella me busca, pero ya no quiero saber nada.
0: Uy, qué puñalada en el corazón, Dios mío. 8:54 a.m. Ya venimos para seguirlo leyendo y escuchando en este día miércoles, pero eso sí, ustedes quieren seguir hablando con nosotros, lleguen a TikTok, Bésame Pereira 93.7, ahí estamos para que chismosien un rato y también participen del tema del día aquí en Bésame en la Mañana.
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1: Son las 9:05, estamos en Bésame en la Mañana. Recuerden que ustedes también pueden interactuar con nosotros en TikTok, Bésame Pereira 93.7, la tap la pantallita, gracias a los que están ahí con nosotros. Ahí lo que le dicen al puma, un puma con piel de cebra. Esto es Bésame en la Mañana. Bueno, más oyentes, recordemos la pregunta de hoy, Juan Felipe.
2: O sea, la pregunta del día es, ¿has vuelto con un amor del pasado o crees que cuando se acaba, sí acaba?
1: Híjole, qué preguntita. ¿Qué pregunta? 9:06. Tengo por acá, tengo varios audios. Voy a escuchar el de Gloria. Voy a escuchar el de Gloria Cardona. Buenos días.
3: Hola, buenos días, caballeros de Bésame. Espero que se encuentren muy bien. Un feliz y bendecido día. Bueno, con respecto al tema, volver con un ex, yo hace 26 años que terminamos esa relación. Y la verdad, no hay posibilidad ninguna. De hecho, por ahí cada rato, casualmente nos encontramos en el centro. Ah, no, nos saludamos normal, como amigos, como buenos amigos. Hola, Glorita, qué más, la familia, cómo está, el esposo, los hijos, qué bueno, me alegro, súper chévere, chao, bueno. Y eso es todo. Adiós, gracias, no me inspira absolutamente nada, ni bueno ni malo. Y no, ¿volver a cambio de qué? ¿Querría yo volver por allá? No, la verdad es que no, si una relación termina es por algo, es porque algo no funcionó, hay que volver a intentar lo que ya no fue, qué pereza. Bueno, chao, un abrazo.
1: Chao, ¿a cambio de qué?
4: No, porque puede volver, porque de pronto la persona cambió.
1: Sí, wow, uno no sabe.
2: Es que las personas pueden cambiar.
1: Claro. Claro.
4: Ah, que es que era muy mal genial y por eso terminamos. Puedo haber cambiado y hacer más alegre.
1: Claro. ¿Usted qué piensa de la pregunta del día, señor?
5: Sí, señor, buenos días, porque me ha saludado. No, yo no volvería tampoco.
1: ¿Usted no volvería? No.
5: Porque si corto es porque ya, voy a dejar hasta ahí. Si no, pues sigo intentando, pero no volvería, no.
1: Bueno. Ahí está, más oyente, Juan Felipe.
2: No, Sebas. Alba Mary Cardona nos dice, muy buenos días, mis amores de Bésame. Del tema de hoy, regresar o dar oportunidades a alguien que falló es dañarse la tranquilidad.
1: Ay,
2: nadie cambia, nadie cambia y tarde o temprano lo volverá a hacer. Feliz día.
1: Doralba, ¿cómo estás? Buenos días.
6: Buenos días, familia Bésame. Mil bendiciones, Dios los bendiga. Cansarse al mucho sol. Bueno, respecto a la pregunta, sí. El papá de mis hijos, cuando tomó la decisión, dice con otra persona. Con el tiempo volvió y me dijo que si volvíamos nos divorciábamos. Yo le dije que nos divorciáramos, sin pensarlo dos veces le dije. Y se tomó mucho tiempo y apenas este año vino a que le diera la firma del divorcio. Sin anestesia le di la firma. Mil bendiciones, Dios les bendiga, muchas gracias. Que me dio los guarde.
1: Gracias a ti, Doralba, por compartirnos su opinión.
2: Bueno, por acá nuestros amigos de TikTok también participan del tema del día y nos dicen... que para qué volver si ya todo se acabó.
1: ¿Para qué volver si todo se acabó? Nancy, ¿cómo estás?
7: Hola, equipo de trabajo Bésame, mil bendiciones. Volver con un ex es como darle un arma para que esta vez sí lo mate a uno. Si no lo mató en la primera, en esta sí lo mata a uno. Buen día, familia Bésame.
1: Nancy, qué fuerte ese comentario. Pero bueno, Se entiende, eso sí está un poquito fuerte, no hay problema. 9:09. ¿Qué más por ahí, jovencito?
2: Ada también desde TikTok nos dice, ¿ah, yo sí? yo sí volvería, pero con el amor de mi vida, o sea, mi primer amor.
1: Uy, el tóxico la va a regañar. Yo no sé. El tóxico la va a regañar. Y después dicen que somos nosotros, ¿sí o no? Es el problema. Los que quedan más son los de Bésame. No, eso ya es culpa suya. Ahí sí ya no nos metan a colar.
4: Hace el otro dicho de por acá, vea.
1: A ver.
4: Nos lo escribió Yesid.
1: Yesid.
4: Dice, ¿para qué volver si el oro viejo no aprende a hablar?
1: Es que ese, y el de las láminas.
4: Hoy ha sido el día.
1: Ese de las láminas es también está monumental.
4: ¿Cómo es
1: de
4: las láminas? ¿Cómo es?
1: Lámina.
2: Que ficha repetida, no ficha llena repetida, álbum.
1: No llena álbum. Sí, esa es. Bueno, tengo por acá otro oyente en el 301-1642-937. José, ¿cómo está?
8: Cacho, buenos días. ¿Cómo amanece? No, mío, ya. Yo lo intenté alguna vez y eso no funciona. Un fracaso. Creo que es mejor cerrar por lo sano, quedar con buenas amistades y seguir la vida. No hay más de otra. Un día.
9: Gracias, José, por su opinión.
2: Esmeralda Patiño, desde la Hacienda Cuba, nos dice: eso de volver a la misma historia y nadie cambia tan fácil.
1: Ah, bueno, está bien. Son las 9:10. Sigan participando con nosotros a través del WhatsApp Bésame 301-1642-937. Y además, interactúen con nosotros a través de TikTok Bésame Pereira 937. Ahí los estamos esperando para que chismosien en esta mañana de miércoles. Interactúe con estos jovencitos que están aquí acompañándolos en este día 9 de septiembre.
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0: De punta a punta, canciones que nos hacen recordar, y era la voz de Álvaro Torres a esta hora en Bésame en la Mañana, 9:18 minutos, y a esta hora estamos con IPS Cines, que presenta la medicina de los resultados. ¿Sabías que la artrosis y la artritis pueden afectar tus movimientos y calidad de vida? 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
1: Esto es Bésame en la Mañana, son las 9:24 minutos, momento para los deportes en este día miércoles. Ayer comenzó la Champions, comenzó este torneo que nos encanta, que siempre está ahí mostrándonos el mejor fútbol y que es como el descanso o el bálsamo a veces cuando nos torturamos viendo fútbol colombiano.
2: Ay, sí. ¿Cierto? No, ayer cuando yo escuché el himno, no, eso es una maravilla.
3: Descansa uno, sabe que va a haber
2: buen fútbol. Sí, uno dice, sí o sí está garantizado ese rato de fútbol, de nivel futbolístico, de jugadas maravillosas. Y no de remates por allá como si estuvieran jugando béisbol, sacándola del estadio.
3: Fútbol americano. La jugada de este González del Medellín, que fue a fallar el balón y siguió derecho.
2: ¿Cómo le parece? Entonces, no. Ahí sí veo una exquisitez de fútbol impresionante y por eso es que digamos que sí o sí nos gusta tanto ver este campeonato internacional.
1: Exactamente, ayer en los primeros 6 partidos hubo 21 goles, imagínense, 21 goles donde ganó el City, ganó el Real Madrid, ganó el Dortmund, ganó el Betis de los colombianos. Esos fueron como los resultados más interesantes y hoy juega el equipo de Juan Felipe, el Barcelona.
3: Hoy juega el más grande de España.
1: Ay, Dios mío. A las 11:45 juega contra el Feyenoord. Hoy hay hay dos muy buenos partidos, ese Napoli-Arsenal.
2: Muy bueno.
1: 2:00 p.m. y juega mi equipo, el Liverpool, frente al Atlético de Madrid.
2: Ese partido está muy parejo.
1: Ah, bueno.
2: Mucho.
1: Hoy hay duelo de colombianos también.
2: ¿Sí?
1: El Sporting de Lisboa de Luis Javier Suárez ante el Galatasaray de Davinson Sánchez.
2: Ah, sí, señor. Sí. Bueno, le estaremos haciendo mucha fuerza a los colombianos que juegan ahí.
1: Y el campeón PSG juega frente al Slovan Bratislava. Eso es como la agenda de hoy, complementada con el Stuttgart frente al Viking de Noruega. Ahí está. Bueno, lo que sí queda además que hoy, además de la Champions, pues hay que decir que ayer Santa Fe no pudo con el Vasco da Gama. Ayer se vino a acordar en el segundo tiempo que había que jugar, que había que ganar de local. Estuvo cerquita, esa que pega en el palo de ese muchacho Fagundes. Yo dije, no, ¿por qué no entró? ¿Por qué no entró? Y bueno, Santa Fe 0-0 frente al Vasco. Esto quedó listo para la vuelta la otra semana en Río.
3: La otra semana en casa de Vasco da Gama.
2: Hay que mencionar que Santa Fe juega muy bien en condición de visitante.
1: Oiga, sí.
2: Y puede dar la sorpresa. Y Vasco da Gama no anda bien. No anda bien que digamos pues.
1: Sí, sí.
2: Entonces vamos a ver. Cualquier cosa puede pasar con el equipo colombiano allá en Brasil.
1: Eso es verdad. Y hoy tendremos jornada, pues además de la continuación de Libertadores y Sudamericana, pues tendremos complemento de la Copa en donde hoy Deportivo Pereira jugará frente al América a las 6:00 p.m. en el Estadio Pascual Guerrero. Recuerden que es a partido único, si hay empate se van a penales de una vez. Y hoy el Pereira va por la hazaña, porque de verdad, la gran mayoría le ponen las fichitas al América, que es el líder del campeonato colombiano.
2: Sí, claro, total, por sus figuras, por nivel futbolístico,
1: sí,
2: porque
1: está
2: muy bien en el campeonato local, pues en el torneo profesional.
1: Sí, señor.
2: Entonces, digamos que ¿quién es el favorito y quién se roba todas las miradas hoy?
1: El América.
2: El que puede generar un batacazo, como llaman por ahí popularmente, es el Deportivo Pereira. Vamos a ver qué pasa, porque digamos que en los últimos partidos se ha planteado muy bien, ha defendido de muy buena manera y digamos que ha sabido mantener el partido en cuanto al 0-0 y más. Y ha tenido muy buenos momentos también cuando ataca.
1: Sí.
2: Vamos a ver si hoy también va a ser un motivo de inspiración también para el Deportivo Pereira, que a las 6 pues se verá las caras frente al América en este partido definitivo de Copa.
1: Es verdad, usted lo ve que igual así como Jonathan.
3: Yo estoy esperanzado.
1: ¿Sí?
3: No veo al Pereira pasar a la siguiente ronda, pero tengo la esperanza de ver un Pereira que juega bien, como jugó contra el Cali.
1: O sea, como dice el cuento, morir con las botas puestas.
3: Sí.
1: Algo así. Bueno, esperemos a ver qué pasa con el Pereira esta tarde-noche en el Pascual frente al América. Hoy hay otros tres partidos de Copa donde juega el Real Cundinamarca frente al Inter de Bogotá, Once Caldas, Alianza Valledupar y Pasto frente al Medellín, que me imagino que el Medellín ya pudo llegar a Pasto porque ayer tuvo tres intentos para llegar y no pudo aterrizar en Pasto. Le tocaba salir ahorita tempranito.
3: Tuvo que regresar a Cali, que iban a regresar a las 10 de la mañana.
1: Sí, señor.
2: ¿Pero por aire otra vez?
1: Por aire, claro.
2: No.
1: Lo que pasa es que los que no conocen el aeropuerto de Pasto es bien complicado aterrizar porque está en medio de la cordillera. No, así
2: es miedoso aterrizar.
1: Es bien difícil.
3: Y con Medellín ya había sucedido una situación muy parecida, sí, que señor. Perdieron el partido por escritorio.
1: Sí, señor. Ahí está. Entonces, hoy conoceremos más equipos que se meten a la fase de cuartos de final de la Copa, esperando que el Pereira pues pueda avanzar. Ojalá donde avance. Me le quito el sombrero al equipo de Reyes.
2: Bueno, vamos a ver. Comparto parte de lo que menciona Juan Felipe, que uno igual como hincha, uno nunca pierde la esperanza y la fe. Sí. Así el equipo vaya mal o administrativamente sea pésimo, pero digamos que uno nunca pierde la fe como hincha. Sebas, lo de Javier Mena, ¿sí es verdad o no es verdad?
1: ¿Sí
2: es verdad?
1: Sí, que va para un equipo en Polonia.
2: Bueno, ¿ya firmó?
1: Sí, ya firmó y se supone que entra un dinero, ¿no?
2: 700 mil euros.
1: Sí, algo así.
2: Bueno. Mucha plata. Ojalá, la verdad, esto le sirva al dueño y a la parte administrativa para que puedan solventar varias de las deudas y que de alguna otra manera puedan ir como solventando todo eso que los tiene ahí como asfixiados. Ojalá, de verdad, devuélvanle en esa tranquilidad al hincha del Pereira para que pueda estar tranquilo y para que el próximo año que pueda jugar acá en el estadio o algo, pues lo puedan apoyar. Pero ustedes, parte administrativa, ustedes son los encargados de verdad de devolverle la tranquilidad al hincha del Pereira.
1: Son las 9 de la mañana, 30 minutos, en Bésame en la Mañana.

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0: las 9:39. 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

0: 9:47, estamos en la parte final de Bésame en la Mañana. Tenemos más oyentes para escuchar y para leer. ¿Qué dice por acá, Lina?
1: Bésame, buenos días. No, eso es una gran mentira que no va a andar perdonando. Acá ladrona no olvida por ti.
0: Ay,
1: que la una de la sigue haciendo todas las veces que sea. Es mejor despacharlo para España que por acá.
0: ¡Oh, pero hombre!
2: ¡Ay! No, grosero.
0: Ay.
2: No.
0: Es que yo lo mando para España. Más oyentes.
3: Eliana Arango nos dice, buenos días, muchachos. Yo perdoné una infidelidad por amor y hace 18 años estamos juntos y nunca más volví a ser infiel o se cuida mucho, pero como dicen, ojos que no ven, corazón que no siente.
0: Listo. María Irma en Cartago.
4: Muy buenos días, Bésame, millón de bendiciones. Mira que sí lo hice, pero fue peor. No. Como diría mi madre, vaca ladrona no olvida el portillo. No fue una buena opción. No, solo que está dañado ya. No lo arregla nadie. Millón de bendiciones. Les escucho desde Cartago, de la urbanización La Arboleda.
0: Bueno, muchas gracias. Ustedes escuchan ahí los oyentes, amigos de TikTok. Me están diciendo por acá que no escuchaban los oyentes. Bueno, ¿quién más por ahí, señor?
3: Sebas Teresa Núñez nos dice, buenos días, Bésame, para participar en el programa. Yo pienso que volver con un ex es como leerse un libro por segunda y tercera vez. No tiene ningún chiste. Ya tú sabes cuál es el final y no hay nada de emociones.
0: Que no se escuchan los oyentes, dicen por acá.
2: ¿No?
0: Sí,
2: ah,
0: no sé.
2: Qué raro.
0: Qué raro. Ahí, no sé si ahí vamos a poner por acá este audio. Buenos días.
5: Hola, familia, Bésame. Hombre, no sé por qué siempre hablan las mujeres de los hombres, de infidelidad. En las mujeres también se ve. Puede que la separación no haya sido por eso, sino por falta de madurez. Entonces, depende el problema que haya sido. Claro que si hay que dar otra oportunidad, o se la dan a uno. Hasta luego.
0: Bueno, gracias al oyente. Son las 9:47. ¿Quién más por ahí, jovencito?
3: Por acá tenemos a Raúl Yepes Castrillón, que nos dice, cada amor aumenta la experiencia y cada vez mejoramos la capacidad de amar.
0: Bueno, tengo por acá más oyentes, 301-1642-937. Buenos días.
6: Señores, con los buenos días, les habla Ramírez Correa. Pues casi no hablo al programa, pero
0: sí, señor,
6: quisiera opinar sobre
0: el tema
6: que tienen el día de hoy.
0: Hable.
6: Primeramente, deseándoles la bendición del cielo a todos en su mesa de trabajo, que Dios los bendiga, se cuiden mucho, un día bien espectacular para ustedes. Y sobre el tema, pues no, tan sencillo como cuando las teclas del computador se dañan, no se pueden reparar, hay que cambiarlas definitivamente. O en mi mente no existen las segundas oportunidades. Dios los bendiga, cuídense mucho.
0: Bueno, gracias a nuestro oyente que participó con nosotros. Son las 9:48, una más, Juan Felipe.
3: Por acá por WhatsApp no hemos tenido respuesta.
0: Listo. Así vea, nos dicen que sí se escucha, claro, sí nos escuchan, lo que pasa es que por TikTok hay como algo que se movió por ahí y ya no están escuchando los oyentes. Bueno, hay que revisar, sabe que esto siempre es cosas que pasan. Listo, 9:48, nos vamos.
2: Sí, Sebas, pero antes de irnos, déjeme hacer una invitación muy especial o pasar ese servicio social, porque en ese momento se está necesitando de Ensure, o se dice Ensure.
0: Ensure.
2: Ensure,
0: sí,
2: Advance, puede ser líquido o puede ser en polvo. Normalmente en cualquiera de las dos presentaciones es para una estudiante de la Universidad Tecnológica que en este momento pues lo requiere urgentemente, está sufriendo de nutrición, ¿cierto? Y lo necesita obviamente pues para coger nuevamente defensas y muchísimo más.
0: Uh-huh.
2: Así que le pedimos el favor, si hay oyentes de Bésame, hay personas que de pronto quieran ir a donarlo allá, pueden acercarse ahí al centro de acopio que está en la Universidad Tecnológica. Exactamente en el bloque 16,
0: uh-huh.
2: Ahí van a encontrar el centro de acopio, que es donde también están entregando como los medicamentos y más con la fórmula médica, y van y lo entregan allá, que ellos ya saben que es para la estudiante de la tecnológica que lo necesita en ese momento urgentemente. Recuerde, Ensure Advance, en cualquiera de las dos presentaciones, así líquido sí. o en polvo. Ahí se lo reciben en el centro de acopio de la Universidad Tecnológica. Les vamos a quedar enormemente agradecidos.
0: 9:49, cambia reloj 9:50. Juan Felipe, muchas gracias.
3: No, Sebas, feliz día para todos ustedes y terminen de tener un maravilloso día.
0: DJ Jonathan, usted estará nuevamente después de las 2 de la tarde.
2: Claro que sí, con la ayuda de Dios, después de las 2 de la tarde, acompañándolos con buena música para que la pasemos muy bien en las tardes con Bésame.
0: Y lo dejamos con esa canción completica del cumpleañero Mauri Gutiérrez. Perdóname todo esto, es Bésame, la emisora que te enamora.

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2: Es una hora más de canciones en la mañana del miércoles a través de Bésame 93.7, 10:09. Te invitamos para que estés en contacto con nosotros, 301-1642-937. Aquí llega José Feliciano, la canción Después de ti, que. Y recuerda que Bésame te enamora. Después.

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1: 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Son las 10 de la mañana con 20 minutos en Bésame, la emisora que te enamora. Con un calorcito sabroso a esta hora en la Querendona Trasnochadora y Morena. Nuestra hermosa Pereira, saludamos oyentes. María Consuelo Campos en el Parque Industrial. También por acá nos está saludando John Jairo Jiménez. Nuestro amigo Henry Marín en Sabor Cafetero en el sector de Impala. Escuchando Bésame, la emisora que te enamora. Claudia Londoño en Cuba, también sintonizada con nosotros en este día miércoles. Gustavo Romero nuevamente nos alza la manito. También Hernán Castro en la ciudad de Mitú, en el departamento de Vaupés. Mary Sierra en Pijao, Quindío, también en sintonía de Bésame. Marilena Gutiérrez en la ciudad de Armenia. Recuerden, 301-1642-937 es nuestro WhatsApp. Bésame, gracias por estar con nosotros. Recuerden que nos pueden seguir además en las redes sociales, en TikTok, Bésame Pereira 937, en Instagram, arroba Bésame Pereira. Por acá llega Robbie Draco Rosa, la canción Cruzando Puertas, 10:21 minutos. En Bésame, la emisora que te enamora.

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1: 10:33 a.m. Escuchas Bésame, la emisora que te enamora. Desde la ciudad de Pasto, en el departamento de Nariño, nos saluda Frank Bernal, a esta hora reportando sintonía. También Fernando Cardona, el 553 amarillo en Cartago, amarillito en Cartago, claro que sí. El saludo para todos los amarillitos, quienes conducen su taxi, también su vehículo particular, quienes van en el bus, ahí también escuchando Bésame en esta mañana de miércoles. Les deseamos lo mejor. Saludo para Natalia Santana en La Celia. Leandro también está en sintonía aquí en la ciudad de Pereira. Saludo para Gloria Casas desde Pijao, Quindío. También Luciano Giraldo en Portales de Birmania. James Escoita de Serviciudad. Fernando Villa, Astrid Quintero en Roldanillo. Marilena Gutiérrez por aquí, nos alza hermanito nuevamente. Yuli Correa, Claudia Londoño, Alejandro Segura, gracias por estar en sintonía de Bésame. Aquí llega Joan Sebastián, el poeta del pueblo. Y esta canción, Alma de Niña, 10:34 minutos, escuchas Bésame, la emisora que te enamora.

Agustín Pantoja estaba en nuestra programación con la canción titulada Príncipe Azul. Son las 10 de la mañana, 46 minutos en Bésame 93.7. Giancarlos Urrea nos saluda desde la Tebaida Quindío. Gladys Valencia, Laureles 2, Mónica Jiménez en el Parque Industrial, también sintonizada con Bésame en este día miércoles. 301-1642-937, Gloria Amparo Duque en Tuluá Valle, Alexander Padrón, también por acá Gabriel en Cartago. El saludo para Yolanda Ramírez en Tampa, los Estados Unidos, escuchando Bésame. Jorge Iván Rojas, un saludo a nuestro amigo Amarillito, ahí conduciendo su vehículo hasta ahora, sintonizado con Bésame. También por acá Eloisa Silva, Carlos Villa en el sector del 20 de julio y La Monita, también ahí disfrutando de la programación del día de hoy. 9 de septiembre del 2026. Son las 10 de la mañana con 47 minutos. Aquí llega Bacilos, Amor de los 90. Suena esta hora en Bésame.

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3: 11:07 es una hora más de canciones en este 9 de septiembre del 2026. Te invitamos para que estés en contacto con nosotros a través del WhatsApp Bésame 301-1642-937. Llega el momento para escuchar al español Diango con esta canción titulada Poder Decir Que Te Amo. 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
1: Él es el señor José Luis Perales con su canción Quiero ser agua fresca. 11:18 minutos en Bésame, la emisora que te enamora. Lesbia Duque Restrepo, a esta hora en Primavera Azul, Amanda también en Dos Quebradas, Nidia Londoño en Anserman Nuevo, Valle del Cauca en el sector de La Bella, Luis Fernando Tamayo, saludos al A510, ahí está escuchando Bésame en su amarillito, rodando por las diferentes calles de la ciudad. Saludito para Adriana Cuervo en apartado Antioquia, Miriam Rodríguez también sintonizada con Bésame. 301-1642-937 es nuestro WhatsApp. Bésame, recuerden que ustedes pueden descargar la aplicación Bésame FM Radio, fácil de llevar en su celular y en su tablet para que esté ahí conectado con nosotros. Fuiste un trozo de hielo en la escarcha. En la voz de el puertorriqueño Chayanne, 11:19, escuchas Bésame, la emisora que te enamora.

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1: Son las 11 de la mañana con 33 minutos. Cambia el reloj, 11:34. 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Por supuesto, gracias a quienes siguen reportando sintonía, 301-1642-937. Recuerden que ustedes, además de descargar la aplicación Bésame FM Radio, que se instala en la tablet o en el celular, usted nos puede escuchar en la página bésame.fm, la página donde ustedes encuentran noticias de sus artistas favoritos, notas de interés y demás. En la parte inferior hay un bannercito de otro, creo que es de color gris, para ser más exacto, de color gris. Ahí en ese bannercito, ahí ustedes pueden escuchar Bésame en vivo y seleccionan la ciudad de Pereira, y es otra de las formas para que usted esté en sintonía de Bésame. Me dicen por acá, Sebas, un saludito a mi hermana Gise Casas en Dos Quebradas, que la recuerdo mucho y que la quiero y la adoro. Y bueno, nos había solicitado la canción Vuelo Blanco de Gaviota de Ana Belén. Dice por acá Amanda, dice un saludo para Orlando en el sector de Corocito, ¿cierto? Sí, y que bueno, que muy merecida la labor que está haciendo, que un reconocimiento y demás. Álvaro López en Bosques de la Acuarela, sintonizado con Bésame. También el saludo para María Liliana Martínez. Nubia León nos escucha desde el sector de Piamonte, disfrutando de la programación de Bésame en esta mañana de miércoles, mitad de semana. ¿Cómo avanza de rápido la semana en este mes de septiembre, mes de amor y amistad? Y ustedes al lado de Bésame, la emisora que te enamora. Por acá llega el señor José Luis Rodríguez, el Puma, con su canción Culpable Soy Yo. 11:35, escuchas Bésame, la emisora que te enamora.

Roberto Luti, a esta hora la canción Solos, 11:45 minutos en Bésame 93.7 en este 9 de septiembre que hoy, dice por acá, aparece el Día Internacional de la Belleza y es una efeméride que habla para conmemorar la belleza interior y exterior de las personas, así como destacar la importancia de la industria de la misma a nivel mundial. Y es un día también para reflexionar, acerca de la presión social impuesta por los estándares de belleza en diferentes países y culturas. Mire, pues qué interesante. Hoy 9 de septiembre, el Día Internacional de la Belleza. 11:45 minutos en Bésame, la emisora que te enamora. Recuerden que ustedes se pueden comunicar con nosotros en el 301-1642-937. Aquí llega la voz del señor Franco De Vita. Y esta canción tiene como título Será. 11:46, nos acercamos al mediodía y disfrutas de la programación de Bésame, la emisora que te enamora.

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1: Seguimos acompañándote en este día miércoles a través de Bésame 93.7, la emisora que te enamora, con un clima muy, muy agradable en la hermosa Pereira. Invitándolos para que ustedes sigan en contacto con nosotros a esta hora del mediodía a través del 301-1642-937. La española Paloma San Basilio nos entrega esta canción titulada Juntos, 12.9 minutos en Bésame, la emisora que te enamora.

Hey, es la canción que recordábamos a esta hora del mediodía con el español Julio Iglesias. 12:23 en Bésame, la emisora que te enamora. Lucero Hernández en Dos Quebradas, María Dilma Castaño nos reporta sintonía. Y por acá nos dicen, vea, dice por acá Catalina en Dos Quebradas, es que se extravió billetera en nombre de John Rivera con documentos. Si alguien encontró estos documentos y demás, se pueden comunicar al 321-894-9307 o al 314-860-1090. Esto por el sector de Santa Isabel, sentido también es en el perímetro por Santa Isabel y La Rosa, es lo que nos dice aquí la oyente. ¿Listo? Se extravió billetera a nombre de John Rivera con sus documentos y se pueden comunicar al 321-894-9307 o al 314-860-1090. 301-1642-937 es el WhatsApp de Bésame para que estén con nosotros. Luis Alberto Rego nos escucha a esta hora del sector del Japón, disfrutando de nuestra programación en este mediodía de miércoles. A las 12:24 llega esta canción titulada Te lo pido por favor, en la voz de Juan Gabriel. Escuchas Bésame 93.7, la emisora que te enamora.

Son las 12 del día, 36 minutos. Era la voz del antioqueño Fausto con su canción Agua Caliente. 12:37 en Bésame, la emisora que te enamora. Bueno, hay que saludar a todos los amigos que nos escuchan fuera de nuestra hermosa Colombia a esta hora. Por ejemplo, en Europa son las... en el centro de Europa son las 7:37 minutos. En el Reino Unido son las 6:37 y pues hay que saludarlos a todos ellos que ya están terminando el verano, claro que sí. Todos los que nos escuchan a través de la aplicación Bésame FM Radio, quienes nos escuchan en dispositivos Alexa o dispositivos Google, gracias por estar con nosotros. También quienes están en los Estados Unidos, México, Chile, Argentina, Uruguay, Ecuador, Costa Rica, muchas gracias por estar en sintonía de Bésame. Lesbia, claro que sí, te vuelvo y te saludo, no hay problema. Bueno, dice por acá, un saludo para los oyentes de Bésame y me dicen, vea, Sebas, se extravió placa de un vehículo. La placa tiene, está identificada como MUT800. Y esta placa se extravió por el sector de Las Violetas en Dos Quebradas. Si alguien ha encontrado esta placa de este vehículo, la placa es MUT800, se pueden comunicar al 321-614-4052, 315-978-0212. 12:38, aquí llega don Camilo Blanes Cortés, él es Camilo VI y su canción... Algo más, mediodía de miércoles, escuchas Bésame, la emisora que te enamora.

0: Era el señor Pedro Fernández. La canción Fueron Tres Años. Nos escuchan a esta hora desde Guadalajara de Buga. Marta Lucía Hoyos, ahí está en sintonía. ¿Y cómo se llama el a quién está saludando?
1: Al señor Álvaro Lozano y Cristian Camilo Lozano en la ciudad de Guadalajara de Buga.
0: Listo, bueno, un saludito para ellos. Gracias por estar en sintonía de Bésame. Nuevamente por aquí María Dilma Castaño, Viviana Giraldo en el centro, dice por acá. Ay, quiere dedicar una canción. Vea pues, listo, vamos a buscarla. Por acá nos saludan desde Barcelona nuevamente Eugenia. Hola, hola, ¿cómo estás, Eugenia? Un saludito para ti. Gracias por escuchar Bésame. Y te dicen por acá, se extravió placa de motocicleta identificada con BRR66C. Se perdió el día de ayer. Ah, pero no dice por dónde. Tiene que haber dicho por dónde. Listo. De todas maneras, eso sí, a mí me gusta que sean así. Y se pueden comunicar a través del 316-679-1754. Eso se extravió por el sector de... Ah, bueno, en el municipio de Dos Quebradas. Listo. BRR66C. 12:50, aquí está Amantes, una canción con Paula Andrea y Johnny Rivera a esta hora en Bésame.

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1: Es la 1:07 p.m, una hora más de canciones en este miércoles. Escuchas Bésame 93.7. Soy Sebas Ospina. Te sigo acompañando e invitándote además para que estés en contacto con nosotros a través del 301-1642-937. Llega la voz de Luis Ángel Márquez para acompañarnos con esta canción titulada Nadie Mejor Que Tú. Bésame es la emisora que te enamora.

El cariño es como una flor, la voz de el señor Rudy La Scala, hace parte de nuestra programación, 1:20 p.m. en Bésame, la emisora que te enamora. Un saludo bien especial para todos los amigos guardas de seguridad que a esta hora están en sintonía de Bésame en su lugar de trabajo, disfrutando de todas estas canciones maravillosas para recordar. Y a quienes van en el bus, en el taxi, en su vehículo particular, también les deseamos lo mejor. Gracias por estar con Bésame 93.7 desde Pereira para todo el mundo. Igual que ayer, es la canción que vamos a recordar a esta hora con Enanitos Verdes. Bésame es la emisora que te enamora en la tarde del miércoles.

0: Amor de los 90, la agrupación Bacilos. Escuchas Bésame 93.7. No olviden que mañana tempranito desde las 6 estaremos con Bésame en la mañana para que nos acompañen despertando de una manera diferente a través de Bésame, la emisora que te enamora. Es la 1:32 PM. Llega el momento para escuchar al monstruo de la canción. Él es Rafael y este tema titulado Amor Mío. Y suena hasta ahora en Bésame 93.7.
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No, por favor, es la canción que escuchábamos con José Vélez, el Canario. Nos saludan a esta hora desde España. Un saludo para Alejita, que también está disfrutando de la programación de Bésame en esta tarde de miércoles. Soy Sebas Ospina, a este momento te estuve acompañando. Bendiciones para todos, sigan disfrutando de la programación de Bésame. En un rato estará con ustedes el DJ Jonathan. 1:47 PM, los dejo con la canción titulada Antes que el tiempo se vaya. Con Fonseca, Bésame es la emisora que te enamora. Bendiciones para todos, cuídense mucho. Chao.

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1: Hola, ¿qué tal? Buenas tardes. ¿Cómo lo van pasando en este día miércoles? Se parte de la semana acompañado de la mejor música romántica. Tú escuchas Bésame, la emisora que te enamora. ¿Qué dijeron, pues? ¿Ah? Que no los iba a acompañar. ¿Que estaba volado o algo? No, para nada. Estábamos cuadrando muchas cositas para ustedes. Los mejores oyentes, los que siempre disfrutan de toda esa música romántica que jamás pasará de moda. ¿Quieren programar una canción? ¿Quieren que los salude? Yo estoy presto para todo lo que ustedes quieran. Eso sí, cosas buenas no más. Cosas malas no, para nada. Vivian Andrea, saludito muy especial para ti, hermosa, y toda la gente linda de Versalles Valle. Si me quieren reportar sintonía, lo pueden hacer a través del 301-1642-937. Arnoldo Izaza, desde la Virginia, también dice por acá. Tocó Jonathan. Locutor de Bésame, para pedirle el favor que me salude a mi novia, Lady Joana, y que la quiero muchísimo, y para dedicarle la canción El Amor de Julio Iglesias. Lady Joana, que ese hombre enamorado que tienes como novio, o sea, Arnoldo Izaza, te manda a decir que te quiere con todo el corazón. Que mil bendiciones para ti, Lady Joana, y para Arnoldo en la Virginia, Risaralda. Mil bendiciones, gracias por siempre escuchar Bésame. Henry Marín, ¿cómo vamos? Dice, un saludito porfa para Marta Liliana Sánchez y Ofir Sánchez en el restaurante Sabor Cafetero en el sector de Impala. Un abrazo enorme para ellas, hermosas. Gracias por siempre disfrutar de la mejor música romántica. Marta Liliana Sánchez y Ofir Sánchez, además de nuestro gran amigo Henry Marín en Sabor Cafetero en Impala. No es almuerzo, no, eso es una delicia. Gladys Valencia, ¿cómo estás, hermosa? Un besito enorme para ti. En Aureles 2, como siempre, conectada con Bésame. ¿Quién más está por aquí? Dice, hola, Bésame, los escucho todos los días, gracias, no me dicen el nombre. Mi gran amigo Gustavo Adolfo Romero, desde Pablo Ceso, también ya me reportó sintonía. Y Lucía Marín, desde Toro Valle, mil bendiciones para ti. Dice, porfa, ha llegado un ángel. Me saluda, porfa, a Lucía Marín desde Toro. Un abracito enorme para ti, claro que sí. Bueno, ya le vamos a programar esa buena canción. Mientras tanto, aquí llega Eros Ramazzotti. Es que por ti me casaré. Dice Eros, en esa muy buena canción. Tú escuchas la mejor música romántica aquí en Bésame, la emisora que te enamora.

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Así es el nombre de esta muy hermosa canción que hace Laura Pausini. La disfrutas aquí en Bésame, la emisora que te enamora. Saludo muy especial para mi gran amigo Andresito García, el hombre de pan comido, panadería. Un abrazo enorme para él y para todos sus compañeros. Dice un mensajito para Valentina, que voy a luchar contra viento y marea por conquistarla. ¡Ay, señor bendito! ¿Eh? Se declaró Andresito, ¿eh? Contra Valentina, ¿eh? Es que a ver si algún día se deja conquistar. Eso le manda a decir Andresito a Valentina, ahí en la panadería Pan Comido. Un abrazo enorme, Andresito. Que viva el amor. Ojalá se te dé. Alba Rocío Valencia, el de la Tebaida, un abrazo enorme para ti. Andrés Castro, el de Cerritos, también dice por acá, Jonathan, bendecido miércoles. ¡Qué buena música! Gracias a ti, Andresito, por escucharnos. Andrés Castro, desde el sector de Cerritos, mil bendiciones. Henry Fernández, mil bendiciones para vos. Y levantó la mano diciendo, yo escucho Bésame. Muy bien. Olga Chispita Toledo también dice por acá, desde Creaciones Corazón en Guadalupe, Dos Quebradas. Gracias, ya te programamos a muy buena canción. Nelson de Jesús Restrepo, para toda la gente linda en Santuario, mil bendiciones. Dice en sintonía, Peralonso. Una canción, porfa. Dale, ya te la busco con todo el cariño del mundo. ¿Qué más tenemos por acá? Dice Claudia Bedoya, desde los 2500 lotes en Cuba. Porfa, la canción Miguel Bosé, de Miguel Bosé, amiga. Dice, fiel oyente. Y para pedirles, por favor, que me saluden a Henry García Ríos en Pinares del Café, que lo amo con todo el corazón, que lo amo muchísimo. Le manda a decir Claudia a Henry García Ríos en Pinares del Café. Ya te busco esa muy buena canción. Listo. Lucía Marín desde Toro Valle dice por acá, quiero la canción Ha Llegado Un Ángel. Claro que sí, Lucía, con todo el cariño del mundo. Ahí estás ya en programación. Listo. Lo que pasa es que no suena de una, mi vida, pero ya te va a sonar la canción. Gracias por comprenderlo y entenderlo. María Victoria Chaverra desde Islas Canarias en España, un abrazo enorme para ti en la distancia. Y Carlos Alberto Gómez Valencia dice un abrazo y feliz tarde en sintonía. Gracias, Carlitos, mil bendiciones para vos, mi hermano, y para todos los tuyos. ¿Cómo les parece que ustedes nos pueden seguir a través de las redes sociales? En Instagram, arroba Bésame Pereira. Hace un rato les subimos una publicación muy chévere que está relacionada con Santiago Cruz. ¿Les gusta la música de Santiago Cruz? Yo me imagino que sí. Dice, ¿en qué etapa del amor, según Santiago Cruz, estás? Hay una publicación y hay una serie de canciones que obviamente pues hablan de las edades en las que nos podamos estar. Entonces vayan de una vez, le dan me gusta a la publicación y comentan, según ustedes, en cuál de las edades, según Santiago Cruz, estás. Lo único que le puedo decir es que al pasar los días de mi calendario, yo voy descubriendo que te quise tanto. Tanto para que no pesen los malos momentos, muy mal por el contrario, ya no hay más pendientes. Aquí llega Santiago Cruz, desde lejos, tú escuchas la mejor música romántica, aquí en Bésame, la emisora que te enamora. Parrita, un abrazo enorme para ti en la floristería Juan Pablo López.

0: Qué hermosa canción, la del Divo de Juárez. Juan Gabriel ya nos canta desde el coro celestial. Se llama Ha llegado un ángel. Tú escuchas Bésame, la emisora que te enamora. 3:39 minutos. Espero que hayas disfrutado esa buena canción, Lucía, desde Toro Valle. Ahora me dice, no, yo salí a la tienda, me la perdí. Normalmente suele pasar, ¿cierto? Ay, María. Luis Alfonso Granada de la Celia, un abracito enorme para vos, mi hermano, y para toda la gente linda de los diferentes municipios del lindo departamento de Risaralda. Andrea Pineda dice por acá, reportando sintonía desde la Eterna Primavera. Qué rico, hermosa. Desde Medellín, Eterna Primavera. Me complaces, porfa, con cóncavo y convexo. Listo, con muchísimo gusto. Gloria Londoño, desde Santa Rosa de Cabal, dice, Dios los bendiga, para escuchar, para saludarlos. Y si me colocan, porfa, de Andrés Cepeda, ya te la busco. Luz Daria, del Gilberto Peláez, también nos reportó sintonía. Hola, Luz, ¿cómo estás? ¿Qué has hecho?
1: Hola, Jonathan, buenas tardes.
0: ¿Qué más, mi amor?
1: Hola, comandante Gilberto Peláez. Jonathan, serías tan amable de ponerme la canción Amiga de Luis Miguel, muchas gracias.
0: Amiga de Luis Miguel.
1: Yo escucho Bésame, la mejor, una feliz tarde.
0: Y no es amiga de Miguel Bosé, si no estoy mal. Si algo me confirma, Luz Dari, listo, porfa. Tavo dice, gracias, mi amor, Marco Montoya. Bueno, no lo entendía, Gustavo, lo que me está diciendo. Geoffrey García, desde Combia, ¿qué nos dice por acá?
2: Hola, buenas tardes, Jonathan.
0: ¿Qué más, mijo?
2: A solicitar cama y mesa.
0: Claro. Un
2: saludito por acá, desde Combia, a Samuel, a la patrona y el patrón.
0: Bueno. Con muchísimo gusto, claro que sí, con todo el cariño del mundo. Luz Estela Hernández desde Santa Clara, dice, los amo, gracias por existir, gracias a ti por oírnos, hermosa, mil bendiciones. ¿Quién más está por acá? Luz Dari, ¿qué nos dice? Luz.
1: Jonathan es amiga de Miguel José. Muchas
0: Miguel
1: gracias.
0: Bosé.
1: Que te ganas feliz tarde.
0: Ah, sí, la de Miguel Bosé, listo, hermosa, ya te la programamos con todo el cariño del mundo. Y, vea, sí, ve. Lucía Marín desde Toro Valle, no escucho la canción. ¿Qué más hacemos, pues, Y se enojan con uno y todo cuando no les ponen las canciones. ¡Ay, señor bendito! Ese es el pan de cada día. Miguel Bosé canta esta muy hermosa canción. Se llama Amiga, 3:41 minutos. Tú disfrutas de la mejor música romántica desde tu trabajo, desde tu casa, desde tu vehículo. Siempre con Bésame, la emisora que te enamora.
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1: Aquí estamos iniciando otra hora de música con la mejor música romántica. Tú escuchas Bésame, la emisora que te enamora. 301-1642-937, la línea WhatsApp, para que siga reportando sintonía y para que sigan pidiendo sus canciones favoritas, para que recordemos, evoquemos y para que suspiremos con esas canciones del amor. Canciones como esa que hace José Luis Rodríguez, el Puma, Tendría que llorar por ti. Tú escuchas Bésame.

0: hermosa canción, la de Cristian Castro, y es que nunca voy a olvidarte. 4:27 minutos, recuerden que mañana desde las 6 de la mañana estaremos con Bésame en la Mañana. Noticias, información curiosa, chismes de farándula, tema del día para que ustedes interactúen con nosotros. No hay nada más rico que poder colocar una pregunta, un tema, que ustedes nos cuenten esas historias maravillosas, espectaculares. Nos encanta escucharlos y saludarlos, claro que sí. Ahí está entonces Bésame en la Mañana, lunes a viernes desde las 6 de la mañana. Los filipenses, Felipe y Juan Felipe, también está por ahí Paula, que muchas veces nos acompaña. Sebas Ospina, quien les habla, DJ Jonathan, como siempre acompañándolos. Además que hacemos lives o en vivos de TikTok después de las 8 y 10 de la mañana para que ustedes se conecten y pues tertuliemos un buen rato. Ahí está entonces cordialmente la invitación. ¿Quién está por acá reportando sintonía? Bernardo Díaz desde Estación Villegas. Hola, Bernardo, ¿cómo estás? ¿Cómo va todo? Ver.
1: Bésame, buenas tardes.
0: ¿Cómo vamos?
1: Ahí pues para pedir Yo el Idiota de Rabito. Bueno, muchas gracias.
0: Bueno, con mucho gusto, claro que sí, ya te la busco y te la programo. ¿Quién está por acá? Alba Lucía Giraldo de La Romelia. Hola, Albita, ¿cómo estás?
2: Buenas tardes, Jonathan.
0: ¿Cómo vas?
2: Desde acá La Romelia, reporto de sintonía.
0: Sí, mi amor.
2: La programación excelente.
0: Sí.
2: Por favor, para que me coloque la canción Los Abedules. Muchas gracias.
0: Bueno,
2: usted bendiga.
0: Amén. Igualmente, cuídate mucho, hermosa. Claro que sí. Gloria Ramírez desde Santa Rosa de Cabal, dice la familia Bésame. Nos pidió una muy buena canción. Dice, ámame, me gusta amanecer sin ti. Espero que la hayas disfrutado, Glorita, en Santa Rosa de Cabal. Astrid Quintero dice por acá desde Roldanillo, reportando sintonía, excelente programación. Y si me puedes programar La Incondicional. Y solo tú, solo yo. Haz que pide por dos. ¡Qué maravilla, Astrid! Cualquiera de las dos te programo, pues hermosa. Listo, con todo el cariño del mundo. Luis Fernando Tamayo es de La Bella. ¿Qué nos dice?
3: Hola, tan buenas tardes.
0: ¡Qué más, hermano!
3: Puerto Sintonía de La Bella.
0: Sí.
3: Siempre pido que me pongan las canciones, pero nunca me las ponen.
0: ¿Verdad? ¿Cómo cuál?
3: A ver si me puedes poner Volver a Empezar de Silvana de Lorenzo.
0: Sí.
3: Muchas gracias.
0: Con mucho gusto, claro que sí. Vamos a ver si la ponemos pues hoy, listo. Con ese regaño, claro. ¿Quién está por acá? Buenas tardes. ¿Me podrías poner, porfa? Ah, bueno, esto es un servicio social. Se extravió una billetera que tiene documentos a nombre de John Rivera. Se perdió por los lados del barrio Santa Isabel. Entonces, si alguien encontró estos documentos o la billetera que tiene documentos a nombre de John Rivera, le pedimos el favor que se comuniquen al 321-894-9307. Nelson de Jesús Restrepo en Santuario, un abrazo enorme para vos. Ya te busco esa muy buena canción de Gianfranco. Ahí ya está programadita, más adelante te va a sonar. Valentina Dulcey dice, buenas tardes desde Finlandia, gracias por oírnos. ¿Quién más está por acá? Olga Chispita Toledo, que ya la había saludado. Nancy Tortúa también dice por acá, buena tarde. Una de Sergio Facelli, no te quiero perder. Con gusto, Nancy, un abrazo enorme para ti. El reloj de Arjona, listo, ya te la voy a buscar.
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0: Muy buena canción que hace Roberto Carlos do Brasil. Se llama Cama y Mesa. 4:31 minutos. 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

0: Saludo muy especial para Luis Fernando Tamayo. Espero que haya disfrutado esa muy buena canción, El Corregimiento de la Bella. Mil bendiciones para él, para toda la gente linda que allí escucha Bésame. Esther Julia Franco desde Cartago dice: me mata ese temazo, ya iba a escribirles, gracias. Bueno, Esther Julia, espero que lo hayas disfrutado demasiado, hermosa. Gracias por siempre oírnos. Andresito, mil bendiciones para vos. Ya le digo a Chabelo, pues, para que te programe esa muy buena canción, se la pueda dedicar a Valentina. Mil bendiciones para vos, mi hermano. Gladys Vera desde Campiñas del Otún dice: muchas bendiciones. ¿Me podría colocar, por favor, una canción de Joy Dazán? Ya te la busco. Miriam Rodríguez, un abrazo enorme para ti. Valentina, claro, con gusto. Dice por acá, chicos, buenas tardes, reportando sintonía de Sevilla Valle, los felicito por tan excelente programación. Gracias. Del celular terminado 9499, si me pueden mandar el nombre completo, les agradezco para agregarlos a nuestro WhatsApp y seguir interactuando con ustedes. Doña Mari, don Nicolás, desde el Sabrosón del Tolima, el sector del Oso. ¿Qué dice doña Mari,
1: Hola, Bésame, buenas tardes. Acá reportando sintonía desde sector El Oso, Cuba, acá con la más enamorada, con mi esposo Nicolás, escuchando la mejor, con la buena programación, con las bonitas canciones de las bellas épocas. Gracias, mi Jonathan.
0: Gracias a ti, doña Mari, por siempre oírnos. 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Adriana Cifuentes, desde el vivero Botica Viva en Guacarí. Adela Galindo, la monita en el lago, también reportó sintonía. John Alexander Ramírez, desde Villa Santana. Mil bendiciones. Y dice: me reporto por las vías de Pereira, escuchando la mejor emisora de Bésame. No me dicen el nombre tampoco. Les agradezco, sí. Es primera vez que me escriben, pues entonces que me manden el nombre para poderles, obviamente, seguir hablando por el nombre. Me gusta más cuando me dicen: ah, vea, doña Mari, Jesús, fulanito, peranito. Ah, eso me encanta, ¿cierto? Claro, de eso se trata. 4:47 minutos, Parrita, un abrazo enorme para vos, mi hermano. No escucho el saludito ahorita, Parrita, en la floristería Juan Pablo Londoño, en el sector de San Nicolás. También siempre disfrutan de la mejor música. Mientras están haciendo ahí los engalanados, los ramos, arreglando las flores, van escuchando de buena música, ¿cierto? Ahí en la floristería Juan Pablo Londoño, con Parrita, mil bendiciones, en el barrio San Nicolás. Les voy, para mí es un gusto acompañarlos. Ya viene Chabelo a presentarles Cómplices, para que ustedes la acaben de pasar muy bien en este resto de tarde y noche, con la mejor música romántica que siempre escuchas aquí en Bésame. Soy el DJ Jonathan, mil bendiciones para todos. Me despido con esta muy hermosa canción que hace Rey. Se llama Noviembre Sin Ti. Escuchas la mejor música romántica. Somos la única emisora que te pone baladas las 24 horas al día. Somos Bésame, la emisora que te enamora. Cuídense mucho, bendiciones para todos. Chao.

0: la hora. En Bésame son las 4:55. 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

Las 5 de la tarde con 6 minutos. 9 del 9. Hoy es 9 del 9. Hoy es 9 de septiembre del mes 9. Bienvenidos y qué bueno estarlos acompañando a esta hora de la tarde. Con una tarde hoy fresca. Está haciendo un bochornito rico, pero está fresquita la tarde. Y lo mejor, con estas buenas canciones que tenemos para cada uno de ustedes. Ahí estaba esa canción para abrir una buena sección de música, una sesión musical bien especial, de las que llegan a los recuerdos más profundos, a los lugares donde guardamos nuestros sentimientos y decimos que nada nos hará mover ese sentimiento. Pero suena una canción de estas y uno automáticamente como que le van abriendo la llavecita y uno, uy, uy, uy. Y pues, bueno, aquí estamos nosotros para ser ese puente entre un recuerdo, un momento y el día de hoy. Y son las canciones de Bésame 93.7. Así que vamos a ver dónde están nuestros oyentes de Bésame, los que andan trabajando. Me hace el favor y van a levantar la mano y me dicen desde dónde están trabajando. Si está en su vehículo, si no ha podido salir por lo del pico y placa nuevo que hay, también va a levantar la mano y me dice qué tal le parece ese pico y placa. ¿Prefiere quedarse en la casa dándole picos a la señora o al señor? Usted ya me dice, porque definitivamente a la vida hay que librarnos de cosas que, como dice Víctor Manuel y Ana Belén, que nos contaminen.

Así dicen que un término muy común, que mi corazón quedó hecho mil pedazos después de esa relación. ¿Será que si es capaz uno de dejar un corazón de esos? ¿A usted alguna vez en alguna relación le han dejado el corazón como Cristina de los Subterráneos? ¿Mil pedazos? ¿Mil pedazos para recoger? ¿O usted aprendió tanto que dejó su corazón dividido en mil pedazos? Saludo por acá para Lucía Martín Marín desde Toro Valle. Rodrigo Moncada también, Gustavo Adolfo, un abrazo. Andrés García, que nos dice: hola Chabelo, por favor, una canción Sin Miedo a Nada de Alex Ubago para dedicársela a Valentina. Uy, buena canción, venga a ver, programémosla. Buena canción esa. Y lo mejor de todo es que me encanta que nuestros oyentes a esta hora nos acompañen con ese buen gusto que tienen para que disfrutemos de todas estas canciones, de todos esos momentos maravillosos. Pero lo mejor que puede pasar es que cuando estoy aquí en turno, cuando estamos haciendo esta labor que tanto nos gusta y que nos permite estar en contacto con todos ustedes, así no los vea, sé que hay muchísimos allí. Así yo no le, así no nos escriban, sé que hay muchísimos allí que con una canción de estas sienten una alegría especial. ¿Y qué tal esta canción de Andrés para Valentina? Oh, qué buena canción. Suena aquí a través de Bésame 93.7. Estamos de regreso.

Y esta canción del ecuatoriano Juan Fernando Velasco, dicen. La pregunta que muchos hacemos, ¿cuándo volverán? ¿Será que aquel que dice, me voy, pero algún día volveré? Y les transmito esa pregunta a muchos de nuestros oyentes. ¿Alguien viajó alguna vez y le dijo, yo regresaré? Espérame que voy a regresar. Y que no hayan quedado como Penélope, la de la historia de Diego Torres, que quedó sentada en la estación del tren esperando que llegaran y nunca llegaron por ella. Así que ahí las dejo pues con la buena música aquí a través de Bésame 93.7 con esta canción. Vea, esta, me gusta esta canción para que usted la disfrute aquí a través de Bésame 93.7 y es esta, vea. Porque le dijeron, espérame que voy a regresar. Y se queda uno esperando y... 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

0: encanta cuando nuestros oyentes se ponen en contacto. Saludo por acá para Joana Rivillas y Reinaldo, que ahí dicen, el mejor camino a casa es en compañía de Bésame, fieles oyentes. Muchas gracias. Si usted hasta ahora está de regreso o va por alguna de las carreteras, salúdenos.
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0: Y qué bueno que ese saludo vaya de pronto con una fotografía donde usted va. Para nosotros ver a nuestros oyentes en ese desplazamiento, porque nos gusta ser cómplices de esos momentos especiales. El cansancio de pronto de una jornada de trabajo bastante larga, de un pensar en el día en muchas cosas, merece un momento de tranquilidad y de paz. Y ese momento de paz y tranquilidad llega cuando suenan canciones como esta. Así que vamos a ver qué oyente a esta hora, a través del 301-1642-937, me manda una foto y me dice, de regreso con Bésame. De regreso con Bésame. De regreso a los momentos mágicos. Uy, esta canción sí que es momento mágico. Pero mágico es mágico. Vea, Juanita Clavijo también, de regreso con Bésame. Gracias, Juanita.

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1: Me encanta esa canción de Fonseca, Antes que el tiempo se vaya. Si dedicáramos la décima parte a compartir con alguien especial lo que el tiempo que compartimos pegados de una pantalla de un celular. Lo digo porque también uno aquí, ustedes mirando una cosa, mirando información, que lo uno para un lado, bueno, en fin. Si ese tiempo se lo dedicáramos a una persona, ¿sabe cuál maravillosa sería la historia de vida y de amor que podríamos tener? ¿Cuántos momentos podríamos escribir sin necesidad de que los demás se den cuenta? Porque hay muchos que todo lo que hacen lo publican, llamémoslo de esa manera, pero solamente para que los demás vean. ¿Será que sí se disfrutó ese momento? Gente que sale a comer y lo único que piensa es en ay, la fotografía, que vean qué es lo que estamos comiendo, y ni siquiera saborean lo que están haciendo o lo que están disfrutando. Así que usted, oyente de Bésame, pero yo sé que los oyentes de Bésame son más

0: Andrés Castro. Son oyentes que a esta hora cantan con alegría, viven la vida con emoción, porque cada momento lo hacen con lo mejor del mundo, y es con el amor. Y con el amor se crean canciones como esta. ¿Hace cuánto que usted no menciona esta frase, te amo? Pero una frase sincera.
1: Ay, si nos hubieran visto.
0: Ay, es que qué pena que nos vean. Estaba

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1: Hoy le cuento que estoy sorprendido por acá una oyente. Ayer hablaba yo de las credenciales. De las credenciales y las cartas y los acrósticos y las esquelas que mandaba uno en nuestra época. Porque en esa época sí éramos de dejar algo que quedara en el recuerdo. No era un mensaje donde, ay no, lo borré. No, usted deshacerse de una credencial, deshacerse de un acróstico, de una esquela, lo pensaba uno. Y es que ¿quién le dio a usted eso? Hace parte de la historia de uno. ¿Por qué tienen que decirle que hay que botar esos recuerdos bonitos? Bueno, mis amigos, saludo por acá para Rigoberto Castro. Rigoberto dice, de regreso con los mejores temas. Saludos para todos los de la Generación X desde el Hospital San Jorge. Un abrazo, Rigoberto, que Dios me lo bendiga. Muchas gracias por estar conectado ahí con Bésame 93.7. Marta Mercedes desde Playa Rica. Martica, buenas tardes.
2: Chabelito, buenas tardes, ¿cómo está? Bendiciones, excelente programación.
1: Muchas, muchas gracias. Luz Daneli Pantoja, ¿qué dice Luz desde
3: buenas
1: Cartago?
3: Buenas tardes, Bésame, por aquí reportando sintonía. Un saludito para todos desde Cartago. Habla Luz Daneli. Yo quiero escuchar una canción de Jerónimo, se llama Siempre te amaré. Muchas gracias.
1: Jerónimo, siempre te amaré. Bueno, vamos a mirar si está. Siempre te voy a querer. Es decir, hoy voy a mirar. Que yo tenga ley, siempre te voy a querer. Bueno, también por aquí, Floralba Valencia, desde Santa Isabel en Dos Quebradas, dice: trabajando con la mejor, con Bésame. Buah, me gusta. Israel, bueno, Irra, ya nos saludó por acá. Irra, ¿cómo vamos? No vamos con más canciones. A ver, ¿quién más a esta hora se atreve a saludarme en nuestro WhatsApp? Ahí les queda, pues. Vamos a ver, ¿quién un saludito corto? Hola, Bésame, para escucharle la voz. Porque si el mundo fuera al revés, nosotros, ustedes no nos escucharían a nosotros. Nosotros lo escucharíamos. Wilmer Montoya desde Cartago. Wilmer.
4: Muy buenas tardes, ya llegando la noche. Mi amigo Chabelo, ¿qué más? ¿Cómo están? Le habla Wilmer Montoya desde aquí de Cartago. Para pedir un tema.
1: ¿Cuál?
4: El tiempo se nos va, de José Luis Rodríguez, el Puma, por favor. Gracias, familia Bésame.
1: Uy, estos muchachos, le cuento que me tienen corriendo con esas canciones. Vamos a ver, pues, si nos alcanza acá para programarles todas esas canciones. Todos esos temas bonitos, porque eso es lo bueno. De las canciones que hablan de amor, de las canciones que suenan así, vean.

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0: dice el señor Ricardo Montaner? Déjame llorar. Lágrimas, pero de amor, lágrimas de felicidad, me encanta eso cuando usted puede estar con alguien y de un momento a otro lo miran y hay una lágrima, se va escapando una lágrima. ¿Y por qué? Porque la felicidad me embarga y es una manera de expresar también la felicidad. ¿O usted no ha notado que cuando alguien está con un ataque de risa por algo bien casual que le pasa, uno generalmente dice, ay, estoy llorando de la risa? O sea, estoy llorando porque estoy feliz. Porque el amor es así, el amor nos deja en todo momento poder vivir cosas maravillosas. No solamente una lágrima es tristeza, una lágrima también es de amor. Y hablando de amor, por aquí llega una canción, vea, por aquí me dice, venga, voy a saludar oyentes que a esta hora me decían, Chabelito, ¿cómo vamos? Me dice, a ver por acá, Luz desde la Unión Valle. Hola, bésame. Israel, desde Galicia.
1: Para saludar a la familia Vélez Durán y para escuchar el disco Amigo de Roberto Carlos. Habla el viejo Irra.
2: No, siempre te voy.
0: Irra, un abrazo. Harold, desde la Virginia.
3: Hola, Chavalito, ¿qué más? ¿Cómo estás? Que Dios lo bendiga. Linda tarde. Chavalito, para pedir una canción para mi novia Lady Johanna de San Pereira. Para pedir la canción El Amor de Julio Iglesias. Muchas gracias.
0: Ok, listo, hágale papito en un momentico. Mientras tanto, esta canción que me decía alguien ahora, me escribía Chabelito, simplemente póngale y diga, para mi amiga tú. Ella ya sabe, porque esa canción la hemos cantado juntos.

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